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Y mi duda encendida pide que me despida de manera cordial y que no acabe mal nuestro último día.

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8: Buenos días, son las 6 de la mañana, son las 5 en Canarias, hoy es martes 5 de mayo, bienvenido. Buenos días, Mara Mate.
9: Buenos días, Javi Nieves.
8: Bueno, vamos a comenzar sabiendo cómo está el mundo. Nos lo cuenta Pablo Gallinar. Buenos días, Pablo.
10: Buenos días, Javi. Buenos días más. Pues este martes comienza con pocos cambios respecto al tiempo que será parecido al de ayer. Por un lado, inestabilidad, cielos cubiertos, lluvias, tormentas desde primera hora en la mitad norte y en las Islas Baleares. En el resto, todo lo contrario. Sol y tiempo estable en centro y sur, con cielos que también se irán cubriendo con nubes de cara a la tarde. Aunque el mayor de los nubarrones estuvo ayer sobre el Tribunal Supremo, donde declaró Ábalos. El exministro de Fomento dijo que con la ruptura de Jessica Rodríguez descubrió lo que era el ghosting, es decir, cuando te dejan en leído en WhatsApp. También aclaró que cuando pide folios es que los pide de verdad, porque es de la vieja escuela y lo imprime absolutamente todo. El caso es que Ábalos niega mordidas y Anticorrupción mantiene su condena y la de Koldo sí rebaja la de Aldama. Más cosas. A partir del 18 de mayo, cuando vayas a pagar, te dirán tres cosas y no dos, como hasta ahora. Ahora la nueva norma será efectivo, tarjeta o Bizum. La plataforma implantará el pago directo con este servicio y bastará con acercar el teléfono al datáfono, como hacemos para pagar directamente con el móvil con tarjeta. Ahora mismo Bizum tiene 31 millones de usuarios en nuestro país. Y estos días que se ha hablado, Javi Mar, de reducir el número de pastillas en los blisters de los medicamentos para evitar la automedicación, se ha abierto otro debate. ¿Medicación en sobres o en pastillas? Pues bien, a priori no debería haber ninguna diferencia en lo que a efectos se refiere, porque el medicamento es el mismo. Lo que sí cambia es el tiempo de reacción, es decir, lo que tarda el medicamento en hacer efecto. En sobres es hasta 10 minutos más rápido que en pastillas porque va disuelto en agua.
8: Ya. Bueno, yo cuando mis hijos eran pequeños y me pedían también esto de sobre pastilla, yo decía, ya eres mayor para una pastilla. O sea, que nos pareció, claro, que era como, no quiero pastillas, que no puedo tragarla.
9: Ay, ya. Es que el sobre va rápido al canal sanguíneo.
8: Ay, qué sociedad más floja estamos hecha.
9: Fíjate, llevaba yo un tiempo esperando esa frase. Digo, uno de los dos la va a decir, yo.
8: Dentro de poco nos van a pinchar sin aguja, como decía.
9: De un buen pastillote que se
8: bueno,
9: queda
8: vamos
9: aquí
8: a pincharnos sin aguja, que esto es muy complicado. Buenos días y bienvenido.

0: Timo, sí, salud. Señor. Salud, salud, salud. Bueno, bienvenido y gracias por escoger esta mañana. Buenos días, Javi Mar.
1: Pues mira, a esta hora que estamos a las 6 minutos, esto es Buenos días, Javi Mar.
0: Bueno, que me estabas contando, Mar, que ayer estuviste en clase de inglés.
1: Claro, los lunes y los miércoles voy a inglés, que me lo paso tan bien, Javi.
0: Sí, qué bien, pues eso, no hay nada mejor que eso.
1: Me lo paso fenomenal, es verdad que...
0: ¿Es cuando más estás aprendiendo, entonces?
1: Es que voy con muchas ganas, porque el grupo es muy divertido, somos personas de diferentes edades muy variadas y mi compañera, la que tengo al lado, me río mucho con ella. Entonces,
0: sí.
1: Entonces, cuando las dos nos ponemos a hablar inglés con el profe, la una se ríe con y de la otra. Entonces, nos hace mucha gracia y me decía...

0: sí.
1: Es verdad.
0: Es como cuando uno va a entrenar, que por cierto, ayer fuiste tú a entrenar con Fernando Martín.
1: Porque es un animal.
0: Es un animal.
1: Entonces,
0: sí,
1: claro,
0: que lo
1: yo
0: es.
1: Antes entrenaba con él mucho y seguía siendo un animal, pero, pero es que ayer, mira, teníamos que hacer un ejercicio en barra.
0: Sí.
1: Yo llevaba 20 kilos, ¿vale? 20 kilos que ya me parecía.
0: Hombre, ya pobre.
1: Dije, oye, está pues bien, es mal niño. La barra, ya está bien, ¿eh? Y haciendo el ejercicio. 90 llevaba él.
0: Te digo yo.
1: 90. Digo, ¿pero esto qué es? Me dice, bueno, llevo un 90% del peso que soporto. Digo, joder.
0: Esa es otra, que te digo que, mira, si ya es difícil el inglés, cuando yo voy a entrenar que empiezan el RMM, el al 80%, digo,
1: ¿qué animal?
0: No sé de qué me habláis.
1: ¿Qué animal? Pero claro, es que entonces, la verdad es que sales motivado porque dices, bueno, yo estoy muy tranquilo con eso, no me he picado en la vida. Yo para esas cosas soy súper tranquilo. Pero claro, es que dices... Hombre, que estoy levantando el peso de un jilguero, ¿no?
0: Javi, es que hay diferentes tipos de personas.
1: ¡Qué barbaridad!
0: Las que levantan peso y las que no.
1: ¡Qué admiración! En Buenos Días, Javi Mar.

Kings and Queens, una de las mujeres imprescindibles para entender los últimos años en la música. Ahí estaba Ava Max, que creo que es una de las mejores maneras para poner el pie en este martes 5 de mayo. Aquí estamos en Buenos Días, Javi Mar, y en un momentito vámonos a ir a hacer un viaje maravilloso hasta Colombia en Cadena 100.

Bueno, pues hay muchas personas que a esta hora de la mañana, tan temprano, sí, tan temprano, a las 6:15 de la mañana se están despertando. Bueno, pues fíjate, esta es la canción perfecta para hacerlo. Nada valgo sin tu amor, de Juanes, en Buenos Días, Javi Mar. Cuando el tiempo...

algo sin tu amor. Es Juan, es el hombre que más Grammys ha ganado en la historia de la música latina, sin duda alguna, que más reconocimiento se ha llevado. Y aquí está también una historia de amor y desamor a los premios. Han pasado muchas cosas en su vida con respecto a los premios, todo plasmado en su música. Taylor Swift.

0: The Fate of Ophelia de Taylor Swift en Buenos Días, Javi Mar.
1: Nunca más la voy a escuchar en español, en inglés. Siempre va a ser en gallego a partir de ahora.
0: Totalmente.
1: Bueno, aquí estamos a las 6:21 minutos de la mañana en Cadena 100.
0: Bueno, es verdad que con esas cosas uno dice, yo estoy tonto, soy tonto.
1: Que porque, parezco tonto.
0: Exactamente, se te mete algo en la cabeza que no hay manera de quitarlo y yo sabes dónde me siento tonto y hay veces que pienso que soy tonto cuando voy al taller y me empiezan a hablar de la mecánica del coche.
1: Es increíble.
0: Esto tiene esto, le está ocurriendo esto. Al final dices, es que no me entero de nada. Yo asiento con la cabeza y digo que sí. Me pasa un poco lo mismo en el banco. Voy diciendo que sí, sí, sí, sí, sí.
1: Luego explícalo.
0: Lo que pasa es que, de verdad, el mundo de las finanzas es mucho más sencillo, por lo menos el mundo de las finanzas domésticas, es más sencillo que un motor de coche cuando te empiezan a contar determinadas cosas.
1: Para
0: no me entero de nada.
1: Ambas cosas tienen su complicación. Y otra que yo me quedo siempre diciendo parezco tonta, ya no me pasa porque le he puesto remedio, y es correr mucho.
0: ¿Sí?
1: Al autobús o al metro, y cuando llego me hacen las puertas delante de mi cara y se
0: total
1: cierran. Entonces determiné que nunca más iba a correr porque lo único que hacía era sentirme tonta.
0: ¿Sabes? Esos momentos en los que piensas que eres tonto también, que no sabes cómo comportarte, cuando te ponen en el tren, básicamente pasa en el tren, en los asientos que están enfrentados y te ponen delante de alguien. Mm. Ahora ya tenemos como el escudo del móvil, pero si
1: pero
0: no
1: aquí
0: tienes móvil o no, yo es que o muchas veces estoy harto del móvil y entonces tienes delante a alguien y no sabes si mirarle a la cara, si mirar a...
1: Hombre.
0: Porque miras al por la ventana y como está oscuro ves su reflejo. Entonces...
1: Pues mira, ayer iba yo en el metro, tenía los auriculares puestos y estaba yo muy emocionada con una canción y yo movía un poquillo los labios,
0: sí,
1: ¿sabes? Y levanté la mirada y el señor de enfrente me estaba mirando y
0: claro,
1: y no hay nada que te haga sentir peor que una
0: pero
1: mirada
0: totalmente
1: fija en ti,
0: ¿eh? Es verdad que uno piensa muchas veces, oye, parezco tonto, soy tonto.
1: Que no lo eres, pero
0: no
1: puede parecer.
0: Pero uno lo piensa, entonces, pues desahógate, cuéntanoslo. 900-444-100, hablemos de ello sin tapujos hoy en Buenos Días, Javi Mar.

Blinding Lights, The Weeknd, bienvenido. Y gracias esta mañana por poner la radio y acordarte de elegir Buenos Días, Javi Mar.

0: 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Estás escuchando a Maná en Buenos Días, Javimar.
1: Bueno, pues son las 6:30 minutos de la mañana. 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
0: Son las 6:30 de la mañana. A esta hora, ¿qué está pasando, Pablo Gallinar? Buenos días.
2: Buenos días, Javi. Buenos días, Mar. Pues a esta hora de la mañana lo más destacado son las frases para el recuerdo que dejó ayer el exministro de Fomento durante su declaración en el Supremo. Ábalos afirma haber sido carne de meme, admite haber descubierto el ghosting y niega mordidas en el PSOE. Anticorrupción mantiene su condena. Hoy martes conoceremos los datos del paro en este último mes. El mes pasado se batió récord de afiliados a la Seguridad Social con casi 22 millones, todo por el tirón de la hostelería en la Semana Santa. Y precisamente ahí, en la hostelería y en cualquier negocio de España, se podrá pagar a través de Bizum a partir del próximo 18 de mayo. Ese día la plataforma va a habilitar lo que se llamará Bizum Pay, que para nosotros básicamente consistirá en acercar el teléfono móvil a la terminal de pago, pero una vía más para pagar aparte del efectivo y la tarjeta.
0: Totalmente, no, si va a pagar dentro de nada cualquier cosa, vamos, nos va a bastar la voluntad de hacerlo.
1: Que pagar siempre te
0: siempre
1: lo ponen
0: facilidades.
1: Muy fácil. Bueno, tú pagas una multa y te lo ponen menos los
0: totalmente
1: billetes de la página de Renfe, que es más complicado.
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0: Gone, gone, gone. Es el tema que David Guetta, bueno, pues ha compuesto con las voces de Teddy Swims y Townsend Eye, que le han dado un toque espectacular. Un pedazo de canción que escuchamos en Buenos Días, Javi Mar.
1: Pues con ellos hemos alcanzado las 6:34. 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
0: Las veces que pensamos de verdad que somos tontos, ¿eh? ¿Verdad, Verónica? Buenos días.
1: Bueno, tú justo te sentiste muy tonta la semana pasada. Cuéntanos.
2: Hola, buenos días. Pues que yo tenía un mantoncillo de estos de feria que se ponen con los trajes de flamenca.
0: Sí.
2: Y yo le quise hacer a mi hija, pues, como un poncho asimétrico.
1: Ya.
2: Para que le quedaran los flecos por el lado.
0: Sí.
2: Como no sé coser, cogí mi cinta termoadhesiva y mi plancha y me puse alto el mantoncillo de manera triangular.
0: Sí.
2: Y me puse a pegar por la parte de los flecos.
1: Ajá.
2: Cuando tuve todos los flecos pegados, y ahora por dónde meto la cabeza y por dónde lo saco.
1: Claro. Pobre mía.
2: Claro, en vez de coser una parte, cosí dos partes, claro, pues quedó el triángulo cerrado.
0: Exactamente,
1: claro, no
0: se quedó como un sándwich.
1: No se podía.
2: Madre mía, es que ni para una bufanda.
0: Nada,
2: ¿eh?
0: Nada, estaba que... ya ni para una bufanda, dice la pobre.
1: La risa que se echa uno cuando se da cuenta que hace las cosas mal, como Carla Serrano, que dice que estaba buscando el móvil como una loca, que llevaba ya 10 minutos y que no lo encontraba, lo estaba buscando por la noche con la linterna del móvil.
0: Ya.
1: Estás buscando
0: claro,
1: su móvil.
0: Claro, claro, su móvil con la linterna del móvil. Eso dice pasa muchas veces, ¿eh?
1: Cuando se dio cuenta, se sentó y dijo, mira, me tengo que replantear que no estoy enfocada en la vida.
0: Claro, o que estás hablando por teléfono y le dices a la persona, no, es que estoy como loco, que llevo 2 horas buscando el móvil. Y
1: claro.
0: Te dice, pero vamos a ver, ¿con qué estás hablando?
1: Es el 2.0 de buscar la gafa de ver en la cabeza.
0: Isabel, buenos días.
1: Bueno, ¿tú en qué momento te sentiste muy tonta? Cuéntanos.
3: Hola, buenos días, ¿qué tal? Pues mira, una vez que cogí el mando de la tele, fui a encender la tele y en eso, pues bueno, voy a intentar cambiar de canal y no me funcionaba.
1: Uh-huh.
3: Subí al volumen, no me funcionaba nada, ningún de botón de la tele, del mando, ni nada. Le cambio las pilas, le pongo nuevas, nada, ni nada. Hasta que al cabo ya de 10 minutos de estar ahí haciendo el tonto con el mando, caí en la cuenta de que lo tenía puesto en modo vídeo.
1: ¡Ay,
0: Dios!
3: En el canal del vídeo, entonces claro, no funcionaba ese botón, el canal del el mando de la tele no me funcionaba, era
1: ¿vamos?
3: A través del vídeo lo que yo podía cambiar. Pues me tiré 10 minutos ahí, dale que te dale al mando. Y digo, madre mía.
1: No había manera.
3: No había manera, no, o sea, me sentí tonta, no, lo siguiente, uf.
0: Oye, gracias por llamarnos, un beso.
3: Vale, igualmente a vosotros, adiós.
0: Y nuestro teléfono está para lo que tú quieras, el 900-444-100, en Buenos Días, Javi Mar.

0: Baby, I Love You Way. Esta versión siempre me ha fascinado. Es la original versión que hicieron Big Mountain hace ya unos cuantos años en una película de este clásico de Peter Frampton y que ahora has escuchado en Buenos Días, Javi Mar.
1: Bueno, y además así nos ha dado ese punto así como energético a las 6:40 de la mañana. Digo energético porque hoy es martes. Los lunes estamos arrancando la semana, pero tú sabes que hoy martes es cuando la gente, cuando empieces a entrar tú en la oficina, vas a tener el momento más productivo de la semana.
0: ¿Ah, sí?
1: Martes por la mañana es cuando lo vas a dar todo, porque el pico de rendimiento lo vas a tener hoy sobre las 9:11, ese intervalo de horas va a ser tu pico de rendimiento máximo de toda la semana. Te lo digo por si tienes que hacer algo muy importante, hoy es el momento en el que vas a estar más enfocado en todo. Dicen los expertos que hoy martes por la mañana, bueno, no hoy, todos los martes por la mañana, es cuando no tenemos todavía fatiga acumulada.
0: Sí.
1: Y es cuando mejores decisiones tomamos. Laboralmente, personalmente ya es otra historia, cada uno que se busque el huequecito que tenga, pero es hoy a la mañana.
0: Fíjate que siempre se ha considerado que era el peor día de la semana, por eso lo de martes y 13.
1: Sí, bueno, martes ni te cases ni te embarques.
0: Claro,
1: sí.
0: Siempre hay 20.000 refranes que hacen del martes pues como del lobo, pues, un animal maldito, un día maldito.
1: Fíjate. Pues no, el lunes es el arranque, el miércoles ya empieza a bajar un poquito la cosa.
0: Ya.
1: El jueves estamos como con cuerpo de fin de semana, el viernes ya es fin de semana, con lo cual hoy es el día de mayor rendimiento.
0: Pues nada, a sacarle partido y sobre todo a disfrutar. Mira, vamos a poner ahora una canción de alguien que ha sido protagonista hace escasas horas en Estados Unidos. Ahora te contamos por qué en Buenos Días, Javi Mar. 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
1: 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En la gala Met, que se ha celebrado hace escasas horas, Katy Perry aparecía como con un casco de esgrima, pero como si con la forma de espejo por delante, con la cara completamente tapada. Ha sido una de las imágenes del día. En Buenos días, Javi Mar.

0: Houghton Cole, Katy Perry. Estás en Buenos Días, Javi Mar.
1: Son las 6:49 de la mañana. 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
0: Y llega Jimeno con los niños.
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0: Hola, Jimeno, buenos días.
1: Jimeno, ¿cómo estás? Buenos días.
3: Hola, Javi. Hola, Mar. Bueno, ya sabemos que han pasado 2 días desde el Día de la Madre, sí, pero como dice la mía, los días de la madre son todos los días.
0: Total.
3: Cualquier excusa es buena para alabar su labor. He preguntado a los niños en el cole, ¿y qué es lo mejor de tu madre?
4: Pues que es muy buena, tiene un corazón de oro y es la mejor. Nos dice cosas bonitas.
3: ¿Y como qué?
4: Como que nos quiere y que toma la cena. Sonríe mucho, tiene una sonrisa preciosa. Tiene pelo largo, lleva gafas para leer, aunque nunca lee, que cada vez grita menos.
5: El amor. Me siento como que tengo algo de amor con mi madre.
3: ¿Cómo lo sientes?
5: En mi corazón.
6: Es muy buena persona con todo el mundo.
3: ¿Con todo el mundo?
6: Sí, si ve que se cae alguien no se ríe.
3: ¿Qué es lo que más te gusta de mamá?
7: Muy cariñosa. Come mucha comida.
3: Eso te parece una cualidad, ¿verdad?
7: Sí, porque se lo come todo y deja los platos muy limpios.
8: Pues se pone muchos vestidos, siempre va de camino.
3: ¿Cómo que de camino?
8: Cuando yo la llamo, siempre me dice que va de camino.
9: Porque tiene muchas cosas y mi padre nunca hace nada.
10: Que es muy buena y me ayuda con los problemas que tengo y con muchas más cosas.
3: ¿Qué problemas tienes?
10: Pues cuánto es 199 más 182.
3: ¿Eso es un problema?
10: Sí, eso es un problema de matemáticas.
11: Da los mejores abrazos del mundo.
12: Es muy valiente. No le da miedo a los monstruos, ni a los fantasmas, ni al jefe.
0: Ni al jefe. Es que al final siempre hay sorpresas.
3: Siempre, es un toquecillo, ¿no?
1: Pero me gusta mucho que agradezcan ya desde primera hora de la mañana que su madre le pone el plato de comida.
0: Eso es buenísimo. Toma de cenar.
3: Me dice cosas
0: bonitas. Mejor frase. Mañana te esperamos en Buenos Días, Javi.
3: Aquí estaré.

Melendi acompañando a Maldita Nerea. Y bueno, Melendi, que está a punto de sacar su nuevo disco, Pop and Rock, se llama. Y realmente es una declaración de intenciones de lo que va a incluir el nuevo disco de Melendi. Fantástico, estamos deseando escucharlo enterito. Aquí está Story of My Life en Buenos Días, Javi Mar.

0: Story of My Life, One Direction en Buenos Días, Javi Mar.
1: Pues con ellos alcanzamos las 7 de la mañana. 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
0: Pues sí, son las 7 de la mañana. Buenos días, Maramate.
1: Buenos días, Javi Nieves.
0: Si quieres saber lo más importante de este día, es ahora Pablo Gallinaro quien nos pone al día. Buenos días, Pablo.
3: Buenos días, Javi. Buenos días, Mar. Si ahora mismo estás en Galicia, en el Cantábrico y en Baleares, no te olvides de coger el paraguas, porque el tiempo será muy similar al de ayer. Lluvias, tormentas de granizo y nieve a partir de 1.500 metros. Sin embargo, en el centro y en el sur encontramos un panorama completamente distinto, con sol en la mayoría de comunidades, aunque no se descartan nubes a primera y última hora del día de hoy. Hoy hay Consejo de Ministros y, entre otras cosas, se espera que se apruebe la oferta de empleo público para este año 2026 en la Administración General del Estado. Lo harán después de que el año pasado se aprobasen 3.000 plazas menos que en el año 24. A lo largo de esta mañana sabremos cuántas plazas se ofertan finalmente. La cumbre política europea que se está celebrando en Armenia estos días empieza ya a sacar titulares. Hoy martes el comisario de comercio de la Unión Europea se reúne con su homónimo estadounidense. El objetivo es claro, evitar que Donald Trump imponga ese 25% de aranceles a los automóviles europeos. Cabe recordar que Estados Unidos es el segundo mercado más importante tras Reino Unido en el sector automóvil de Europa. Y hoy, Javi y Mar, conoceremos el listado de banderas azules 2026, es decir, las mejores playas de nuestro país. El año pasado España obtuvo 642 playas con bandera azul, 101 puertos deportivos y 6 embarcaciones turísticas. Cabe decir que somos el país que más banderas azules tiene en todo el mundo, un récord que llevaba intacto desde el año 87.
0: Muy bien, oye, claro. Te veo muy playero últimamente, ya hablando de la mejor playa de España. ¿Estás lanzando mensajes subliminales o algo?
3: Sí, verano, ven ya. Sí, ¿no?
1: ¿Te quieres ir a la playa? Vamos a ir poco a poco, poco a poco.
0: Bueno, es lo que tienen hacer en la costa, que al final tira al mar mucho. Eso es. En Cadena 100, en Buenos Días, Javi Mar.

0: triste. Carita triste. Ana Mena en Buenos Días, Javi Mar.
1: Pues estamos en Cadena 100, son las 7:05 de la mañana.
0: Bueno, nos encanta contarte cosas que probablemente no sabías, pero que en este caso, aunque no lo supieras, lo intuías. Se ha demostrado científicamente que los niños hoy tienen menos imaginación que nosotros. Los niños de hoy tienen menos imaginación. Tienen menos espacios para imaginar. El uso de pantallas ha reducido su juego simbólico y su creatividad espontánea. Es decir, que antes jugábamos con una caja y ahora necesita wifi para poder jugar con la caja.
1: Qué pena, nos hemos acostumbrado a ese tipo de cosas. Bueno, ¿y tú sabías que el cuerpo se calienta cuando siente amor? No es una metáfora cuando decimos cuando nos gusta mucho alguien que nos sube la temperatura, que sentimos como ese calor interno. Es real. Un experimento finlandés con cámaras térmicas mostró que incluso al hablar de amor o de gratitud, ajá, la temperatura corporal aumenta en el pecho, es decir, donde está el corazón, y en el rostro, que es donde está la imagen que damos a los demás de cómo nos sentimos.
0: ¡Qué bien!
1: Para que los demás vean que estamos o enamorados, con mucho amor, o con esa gratitud de sentirnos bien.
0: Pues mira, creatividad, amor y buena música, para empezar el día no está mal, ¿verdad?
1: No.
0: Es una forma extraordinaria de desearte un feliz día, un feliz martes, con una maravillosa canción de Ed Sheeran, en este caso, en Buenos Días, Javi Mar.
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0: qué canción tan bonita para esta hora de la mañana. Thinking Out Loud. Hemos cogido uno de los clásicos ya de este siglo de Ed Sheeran. Aquí en Buenos Días, Javi Mar.
1: En cadena, cena, 7:10 minutos de la mañana. Bueno, el pasado 21 de abril se cumplían 10 años de la muerte de uno de los mayores genios de la historia de la música. Prince. Le adoro. Me enamoré de Prince en un concierto en directo en el Vicente Calderón. Aquel concierto me fascinó, me dejó con la boca abierta y luego tuve la oportunidad de verle pues 5 o 6 veces más en directo porque era su gran potencial. Bueno, entre otras cosas, esa pasión que tuve yo por Prince me llevó a hacerme socio de distintos clubs. Cuando él abandona Warner y se dedica a publicar cosas en solitario, hizo una página, un club de fans en el que nos enviaba por una suscripción anual, nada barata, la verdad, pero nos enviaba material inédito. Prince en Paisley Park, en donde él trabajaba, tenía una bóveda, así se llamaba, donde tenía infinidad de material inédito. Ese material que él no quiso sacar va a ir saliendo poco a poco. Y una de las canciones que han salido y ha salido ahora con motivo del 10º aniversario de su muerte es esta.

0: Esta canción, como por ejemplo, bueno, como otras muchas, como el Nothing Compares to You de Sinéad O'Connor, esta canción la grabó así, tal cual, para regalársela a Celine Dion, que la cantó y, bueno, pues la hizo también parte de su repertorio. Pero la versión original, With This Year, es esta, que fue como Prince le mostró a Celine Dion: te he compuesto esta canción. Mira qué bonita, ¿eh? Es maravilloso. Yo realmente cada vez que le escucho es que me produce un algo interno que me emociona.
1: Que fue uno de los tipos más interesantes. Yo recuerdo la portada del disco donde él aparece con el pecho descubierto, con el pelo muy alborotado y ese bigote, que era uno de los discos favoritos de mi hermano. En mi casa hemos crecido con la música de Prince. Lo que no me imagino es esta canción en la voz de Celine Dion.
0: Ah, pues la buscamos. Es del año 92, sí. With This Year. Déjame que la busque. La ponemos.
1: Ahora la ponemos, sí, sí. Porque claro, no es lo mismo la voz aflautada de Prince que esa voz potentísima de Celine Dion.
0: Como la adapta,
1: ¿eh? Maravilloso. Sí. Bueno, pues mira, tenemos, es lo bueno de la música, que aunque la gente se vaya a otro plano, su música sigue.

0: Y de vez en cuando pues aparecen sorpresas como esta, que es una auténtica maravilla. Bueno, la sorpresa del año pasado nos la llevamos nosotros y se la llevaron ellas.
1: Ah, mira, mira, ya la
0: todos
1: tenemos.
0: Todos los
1: espera.
0: Premios sabidos y por haber los vamos a escuchar en un momentito, pero antes, la voz de Celine Dion.
1: Del año 92.
0: Madre mía, ¿cómo suena a finales de los 80
1: es que
0: esto?
1: Tú, fíjate, él hizo canciones para Martica, para Sinéad O'Connor, para infinidad de artistas.
0: Hizo canciones para las artistas y también las hizo muy felices, ¿eh? También te lo digo. Sí. Porque tuvo romances con cada persona con la que le escribió una canción, Prince. Menudo don Juan. Bueno, te decía yo que tenemos una canción a las puertas que ha hecho las delicias. De, si te digo de grandes y pequeños, vas a saber directamente cuál es. Así que prepárate para subir volumen, porque viene ahora en Buenos Días, Javi Mar.
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0: Pero es que se han llevado todos los premios. Por un lado los Grammy, el Oscar y todo aquello que sonara a éxito. Una canción que precisamente hablaba de eso, de alcanzar los sueños. Así aparece en Hat Tricks, en Buenos Días, Javi Mar.

0: Golden Huntrix en Buenos Días, Javi Mar.
1: Bueno, pues así te damos los buenos días en Cadena 100. Son las 7:22 de la mañana.
0: El otro día estaba hablando con mis hermanos de las cosas que yo no entendía de pequeño, que me tenían prohibido mis padres. Y claro, con el tiempo puedes ir imaginándotelo, pero no había cosas que yo no entendía. Al lado de mi casa había unas escaleras y allí se sentaban unos chicos jóvenes que tendrían por aquel entonces pues unos 20 años o cosas así, ¿no? Una cosa a mí me parecía muy mayores, pero tendrían
1: claro, tienes un crío
0: 20
1: todavía.
0: Años. Entonces mi madre me tenía prohibido que pasara corriendo a su lado.
1: ¿Por qué?
0: No, pues es una cosa incomprensible. Entonces yo iba corriendo y cuando pasaba al lado de estos chicos,
1: parabas.
0: Me paraba y iba andando. ¿Por qué? No tengo ni idea.
1: Fíjate.
0: O sea, no tengo ni idea. Me decía, al lado de estos chicos no pases corriendo. Algo vería o algo, yo qué sé.
1: Hay que hacerle caso a una madre siempre.
0: Exactamente. Pero era una de las cosas que eran muy extrañas. Me tenía prohibido, pero es que yo recuerdo que, claro, yo iba corriendo, ya sabía dónde me tenía que parar, ir andando y luego seguir corriendo.
1: Fíjate, de las cosas extrañas que en mi casa se han prohibido siempre, en este caso la prohibía mi madre, nunca la entendí ni aún siendo muy mayor. En casa teníamos el típico sofá, dos sofás, uno al lado del otro, porque como éramos familia numerosa. Un sofá que yo nunca vi realmente de qué color era, porque mi madre siempre le ponía una funda al sofá.
0: Sí.
1: Entonces yo pensé, si tú tienes un sofá bonito que has comprado, ¿no?
0: Que te ha gustado, por la tapicería, lo has elegido.
1: Por
0: sí.
1: Lo que sea. Le pones una funda, el sofá lo tiras ya... Y nunca probas el sofá porque siempre ha habido una funda puesta. Entonces decía, mamá, pero vamos a disfrutar del sofá. Yo siendo ya pequeña, crecí y a día de hoy me pregunto por
0: qué ese color era.
1: Porque ese sofá nunca lo aprovechamos.
0: Oye, cuéntanos en el 900-444-100 esas cosas que no sabes por qué estaban prohibidas cuando eras pequeño. Porque hay cosas que te tenían prohibido tus padres, pero que todavía no tienen explicación. Cuéntanoslo, 900-444-100. Ese es el teléfono de Buenos Días, Javi Mar.

Infinity, Guru Josh, 7:27 minutos de la mañana. El teléfono de Cadena 100 lo tienes también para usarlo a través de WhatsApp o mandarnos un mensaje de audio. Ahora estamos hablando de las cosas que nos tenían prohibido nuestros padres cuando éramos pequeños y que no tenía ningún sentido. 900-444-100. En buenos días, Javi Mar.

0: Qué buena costumbre la de despertarse, poner la radio y empezar el día con Cadena 100. Y el otro día estaba contándonos nuestra compañera de producción, Luz García de Burgos, que quedó con Manuel, ¿verdad?
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0: Lo dicho, 7:30 a.m. y entre esas costumbres también el saber qué ocurre, cómo está el mundo. Nos lo cuenta Pablo Gallinar. Buenos días, Pablo.
2: Buenos días, Javi. Buenos días, Mar. Hoy martes se va a aprobar en Consejo de Ministros la oferta de empleo público de este año. En el ejercicio del 25 se aprobaron un 9% menos de plazas que el año anterior, incluyendo cuerpos y fuerzas de seguridad del Estado. Hoy conoceremos el número de plazas oficial. Si hoy vas a repostar y ves que el diésel y la gasolina están más caros que ayer o que antes de ayer, que no te extrañe. Las últimas tensiones en Oriente con el bombardeo de una refinería en Emiratos Árabes Unidos por parte de Irán han provocado una nueva subida en este mercado. Y hoy el comisario de comercio de Estados Unidos se reúne con el responsable europeo de comercio. El objetivo de esta reunión es evitar que Donald Trump cumpla esa amenaza de imponer un 25% de aranceles al mercado del automóvil en Europa. Javi, Mar.
0: Pues así empieza la mañana y así te damos los buenos días, la bienvenida en Cadena 100. Esta es Superestrella, la canción hasta ahora más reconocible del Cuarto Azul de Aitana, que nos presentó aquí en estos estudios en Buenos Días, Javi, Mar.

0: superestrella Aitana en Buenos Días, Javi Mar.
1: Te damos los buenos días en Cadena 100, son las 7:34.
0: Hablamos hoy de las cosas que no tiene explicación, pero de pequeño te tenían prohibido tus padres. Laura, buenos días.
1: Bueno, a ti te tenían prohibido en casa algo muy, muy interesante cuando eras pequeña, cuéntanos.
2: Sí, sí, a mí mi madre y a mis hermanas y a mí nos tenía totalmente prohibido pisar el salón, porque nosotros en casa teníamos lo que era antes la salita o el cuarto de estar, sí, y luego el salón. Uh-huh. Y el salón era solo para Nochebuena, Nochevieja, ah, claro, y las visitas, sí, y ya está. Y a lo mejor ibas por el pasillo, te ibas a acercar al salón y ya estaba mi madre ahí con el radar.
0: ¡Fuera!
2: ¿A dónde vas?
1: No te dejaban. Y, bueno, sí, sí. Y si subías con amigos, la puerta estaba cerrada.
0: Pero vamos, total, por ahí no pasaba nadie.
1: Era el Santa Sanctorum. Un lugar de, sagrado de la casa.
0: Una especie de museo. Eso es hoy en día incomprensible, pero ocurría.
1: Totalmente. Bueno, y aquello que nos dice Iván Castro, que en su casa estaba completamente prohibido ir descalzo, porque claro, te resfriabas, el frío, bueno, entraba por los pies.
0: Yo lo sigo prohibiendo en mi casa, es que es una cosa...
1: A mí me parece comprensible totalmente.
0: Y en la tuya, que tienes tanta derivación, el día que vayas descalza te mueres, vamos.
1: Mira, ayer me llamó el electricista, luego yo os voy a contar una triste historia de mi casa y la electricidad.
0: A ver, Blanca, buenos días.
1: Bueno, en tu casa os prohibían algo que tú a día de hoy sigues sin entender.
3: Hola, buenos días, chicos. Pues sí, la verdad es que era súper curioso porque cada vez que había pescado no se podía beber agua.
0: Anda.
3: Mientras comías el pescado. O sea, hasta que no terminabas totalmente la comida, sí, no podías beber agua.
0: Y no, bueno, no,
3: pues el pescado, no tenemos, pues si una teoría muy clara. Yo recuerdo que entre mis primos y tal hablábamos y tal y decíamos, a ver si es porque a lo mejor el pez se pone vivo, sí, o claro, resucita o algo con el agua. O sea, era como nuestra teoría entre nosotros.
1: Esa, ¿no?, imaginación, pero, pobre.
0: Ya, a mí me tenía prohibido beber agua cuando comía sopa. Ahora me lo has recordado tú, pero no tiene, porque me decían, no tiene sentido agua con agua.
1: Pero yo, porque pero... se te llenaba el estómago y te quedabas sin hambre.
0: Ya, pero chico, pero si te estás tomándote la sopa caliente y quieres algo fresco, pues...
1: Pues te aguantas. ¿Quién manda en casa? ¿Tú? No. Mandaban tus padres. Te aguantas. Bueno,
0: pescado y sopa sin agua. Se acabó el tema.
1: El niño con la boca seca.
0: Las normas que hemos tenido que aguantar que no entendíamos, ¿eh? 900-444-100.

0: Give Me Everything, Pitbull, en Buenos Días, Cadimar.
1: En 20 minutos llegamos a las 8 de la mañana. 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
0: Vamos a hacer ahora un ejercicio para descubrir dos noticias que nos va a contar Fernando Martín, pero solo una es real.
2: Exacto,
0: vamos a ver.
2: Una me la he inventado y la otra ha pasado de verdad. La verdad que cómo está el mundo.
1: Ya.
2: Primera noticia.
0: Sí. Vamos a ver.
2: Una extrabajadora de un periódico crea un duende con el papel del periódico.
0: Sí.
2: Deja el trabajo y ahora todos los trabajadores de ese periódico dicen que el duende les hace travesuras.
0: Bueno, como en Navidad, vale.
1: Yo tenía uno en mi casa de esos, ¿os acordáis?
0: Sí.
1: Un duende en casa que me movía las cosas.
2: Segunda noticia. Funda la iglesia abaliense para dar culto a José Luis Ábalos y el primer...
1: Te has pasado.
2: Y el primer día ya cuenta con 27 fieles.
1: La frenada, ¿sabes? Se te ha ido la frenada.
0: Bueno, me voy a quedar con el duende.
1: Yo también. Porque... La otra no la quiero ni pensar. La alternativa la verdad, me pone mala.
0: La verdad es que ha dado penica, ¿eh? ¿Eh? A mí eso de decir... Que nunca me habían hecho ghosting.
2: Y descubrí lo que era el ghosting.
1: Mira, de verdad, o sea... Es que yo...
0: La iglesia valiente me encanta.
1: Nada.
2: Escucha, que en este mundo todo es posible. Que a mí no me extrañaría.
0: Puede ser perfectamente.
1: Hoy yo no puedo con más, ¿eh?
0: ¿Cuál es la real?
1: Por la primera.
2: Se trata del diario La Patria de Bolivia. Sí. Una mujer que trabajaba allí fabricó una figura de papel con forma de duende. Y bueno, pues ahora todos los empleados de la empresa dicen que se están produciendo movimientos de objetos.
0: Sí.
2: Y que el duende tiene la capacidad de cumplir deseos y que hace muchas travesuras.
0: Vaya.
1: ¿A que cumple así deseos?
2: Que, sí, eso dicen. Pero que es un poco maquiavélico el duende, parece ser.
0: Yo no me fiaría mucho de esos duendes, Mar.
2: Muchos se reían.
0: A ver si va a ser Ábalos también.
1: No, sí, claro.
2: Mucho cuidado que duende las dan las tomas.
0: La iglesia valiense, me encanta. Oye, vamos a ponerte enseguida a alguien que ha batido hace nada todo un récord de asistencia a un concierto. Te lo contaremos en Buenos Días, Jaimar. 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
34: ¿Te imaginas a los hermanos de Estopa, David y José, sirviendo cafés en lugar de llenar estadios? Pues ese era su plan inicial. Crecieron en el bar de sus padres en Cornellá, La Española. Y su mayor aspiración era heredar el negocio familiar. Para ellos, será el mejor futuro posible, lejos de los focos y de los escenarios. Pero la música se cruzó en su camino casi por accidente. No fueron a clases de canto y aprendieron a tocar la guitarra con su padre, que les enseñaba los acordes con los nombres equivocados. Fue pura pasión y un golpe de suerte. De su trabajo en una fábrica de coches, donde les pedían más y más Estopa, sacaron el nombre del dúo. Y así, desde un barrio obrero, salieron para convertirse en historia de la música de nuestro país, sin olvidar jamás sus raíces.
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0: Acaba de batir récords en Copacabana, 2 millones de personas viendo los conciertos, la actuación de Shakira, 2 millones de personas. Ahora la escuchas en Buenos Días, Javi Mar.

0: ¿Estáis queriéndoos bien? ¿Estás queriéndote mal?
1: Queriéndome, hombre, vamos a ver si no me quiero
0: por
1: yo.
0: Por la cara tuya.
1: ¿Cómo?
0: ¿Perdón? Por la cara tuya, como dice Shakira, por la cara mía.
1: Carambía, yo entiendo carambía.
0: Carambía.
1: De verdad, quien entienda esta parte de la canción, que nos llame y nos lo cuente, porque no somos capaces.
0: Pues vamos a jugar a Sé lo que estás pensando.
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0: Hola Raquel, buenos días.
1: Raquel, ¿cómo estás?
3: Hola.
1: Buenos días.
0: No serás tú la que entiende todas las letras de Shakira,
1: ojalá.
0: ¿No?
1: Ojalá.
3: No, yo no soy.
0: Pero a que las cantas, ¿eh?
1: Hombre.
3: Sí, se intenta, pero...
0: A tu manera.
1: Lo que se puede, claro.
0: Hasta donde uno llega. Pero luego si ya, no... pues hace que le
1: cante. Si no te lo inventas, sí, que esto ha pasado toda la vida.
0: Bueno, ahora Raquel vas a tener que responder lo que responda la mayoría del equipo para poder conseguir dinero, ¿vale? A ver si tienes suerte y te lo llevas.
3: Muy bien, genial.
0: Venga, vamos a por la primera pregunta. Raquel, si fueras Noé, ¿qué animal dejarías fuera del arca?
3: A las moscas.
0: Fernando, ¿qué ha apuntado?
4: Yo he puesto a las arañas.
0: Luz.
5: Serpientes.
0: Carol.
5: Ratas.
0: Mar.
1: He pensado en moscas.
0: No ha habido mayoría, pero habéis dejado la fauna tiritando.
1: No, tampoco ha sido para tanto.
0: Siguiente pregunta. Ocurre con el ajo, pero ¿qué otro alimento deja un olor persistente, Raquel?
3: Cebolla.
0: Fernando.
4: Yo he puesto chorizo.
0: Luz.
5: La cebolla.
0: ¿Carol?
5: Chorizo.
0: ¿Y Mar?
1: Es verdad que la cebolla
0: bien,
1: es...
0: Bien, bueno, bien, aquí mayoría. Muy bien, cebolla, chorizo, vaya combinación.
1: Imagínate.
0: Vaya revueldicos, ¿eh? Última pregunta. ¿Cuál es el peor sitio del cuerpo para que te salga pelo? Pelos. Raquel.
3: Nariz.
0: Fernando.
4: Yo he puesto, tenía la opción de nariz, pero he puesto orejas.
0: Luz.
5: Coincido con Raquel, nariz.
0: Carol.
5: Nariz.
0: ¿Y Mar?
1: Es que yo me imagino nariz y lo paso fatal.
0: Muy bien, eso porque no suelen salir pelos en las orejas a las mujeres.
1: Hombre, pues espero que no, ¿sabes? Pero yo sí tengo que elegir un señor al de enfrente con nariz, o sea, con pelos en la nariz o en las orejas, prefiero orejas.
0: Va en una, sí. ¿Sí?
1: ¿Tú no?
0: Sí. No,
1: ¿tú
0: sé.
1: ¿Prefieres un señor que salga los pelos en la nariz?
0: Es todo una, ¿no, Raquel? Pelo, nariz, oreja, chungo, ¿eh?
3: Sí.
1: ¿Qué prefieres tú, Raquel?
3: Yo, entre esas dos, prefiero nariz.
1: ¿Ves? Tu nariz.
0: Bueno. Oye, que te llevas 40 euros y 40, 20, 40, 40. Muy bien. Y muchísimas gracias por llamarnos. Un beso enorme.
3: Muchas gracias a vosotros.
0: Hasta luego.
3: Un saludo.
0: Patience, la canción de Take That, quizá más conocida. Tienen unas cuantas, entre ellas, pues este Relight My Fire, no sé, haciendo el equilibrio, yo ahora mismo me quedo con esta, que me apetece muchísimo para empezar el martes. En Buenos Días, Javi Mar.

0: Eyes and Take That. Aquí cantaba Gary Barlow, que junto a Mark Owen, a Robbie Williams, bueno, pues formaron la banda por excelencia de los 90, la boy band por excelencia, Take That, y les acabas de escuchar en Buenos Días, Javi Mar. 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
0: 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Tienes hasta las 12 del mediodía. Y a las 8 de la mañana, según estamos empezando este martes 5 de mayo, buenos días, Maramate.
1: Buenos días, Javi Nieves.
0: Pablo Gallinar nos cuenta cómo empezamos, con qué noticias. Buenos días.
2: Buenos días, Javi. Buenos días, Mar. Pues este martes comienza con pocos cambios respecto al tiempo, que será parecido al de ayer tanto en el norte como en el sur, mientras que en Galicia, en el Cantábrico y en Baleares, hoy el paraguas puede ser tu mejor aliado, en el sur te puede hacer falta crema solar y gorra, con máximas de hasta 25-26 grados en algunas capitales. Eso sí, se espera que las nubes puedan aparecer de cara a esta tarde. Más cosas. El Partido Socialista tacha de chascarrillo la declaración de Ábalos ayer en el Supremo y confía en que no afectará al gobierno. El caso es que el exministro de Fomento ayer afirmó haber sido carne de meme y ha dejado frases para el recuerdo como, y cito textualmente, nunca me habían hecho ghosting o cuando pedía folios era porque los pedía de verdad. Soy de la vieja escuela. Más cosas también. La plataforma Bizum cuenta con 31 millones de usuarios en nuestro país e implantará el pago directo con sus servidores para poder pagar pues directamente en los comercios. ¿Cómo será esto? Pues realmente para ti, para nosotros, es como si pagásemos con tarjeta en el móvil. Es decir, tendrás que hacer el gesto habitual de acercar el teléfono a la terminal de pago. Y Javi Mar, seguro que alguna vez habéis tomado chocolate antes de acostaros.
1: Hombre, yo casi siempre tomo un 99%, ¿eh?
0: Yo procuro no, porque sí, es muy estimulante, pero entonces sí, sí, procuro no hacerlo.
1: A mí me ayuda a dormir.
2: A eso iba. Y no notas nada, porque dice la ciencia que si tomas chocolate y te pasas un pelín, es como si tomases un café solo, espresso fuerte.
1: Sí, tomo lo que viene siendo nada, un dedín, o sea, para endulzarme un poco vida.
0: Hace bien, pues disfrútalo, hija, ya
1: pero
0: está.
1: Pero vamos, lo mismo lleva razón y por eso voy a la cama como una moto, ¿eh?
0: Pues a lo mejor, pero bueno, comprueba. Esto es ensayo-error. También dicen que la lechuga provoca da pesadillas por la noche.
1: Y el queso.
0: O la sandía, o sea,
1: el melón también te mata.
2: No vas a poder comer nada este peso.
1: Pues mira, ojalá te dar el pico.
0: La noche es delicada, es verdad, ¿eh? Buenos días, Javi Mar.
3: Me has invitado a bailar. Estás espectacular.

0: recuerdo.
1: Dani Fernández, me has invitado a bailar en Buenos Días, Javi Mar.
2: Bueno, a esta hora de la mañana te damos las gracias por estar ahí acompañándonos en Cadena 100.
1: Estábamos esperando que llegara ya la encuesta absurda de Cadena 100.
3: ¿Sí? ¿Hola? Dígame.
4: Ay, por Dios.
2: ¿Pero esto qué es?
1: Fernando Martín, buenos días.
5: ¿Qué tal? Muy buenos días.
2: ¿Qué nos traes, Fer?
5: Pues mira, tengo aquí el teléfono ya que echa humo. Voy a llamar a Asturias.
1: Muy bien.
2: Qué bien.
5: Voy a llamar a Asturias, a ver quién hay por ahí, quién me descuelga el teléfono hoy.
1: A ver qué nos trae la encuesta absurda de Cadena 100.
3: Sí.
5: Hola, muy buenos días. Le llamo del Instituto de Estadística Anal de La Mancha. De Buenos Días, Javi Mar. ¿Con quién hablo?
3: Pues hablas con Vanessa.
5: Hola, Vanessa, ¿qué tal? ¿Te puedo hacer una encuesta en 2 minutos?
3: Venga, va, sí.
5: Si ves a Vito Quiles por la calle y de repente ya no le ves, ¿ha sido un Vito y no Vito?
3: Puede ser, sí, seguro, seguro.
5: ¿A ti te gustaría verle o más bien no?
3: Pues no, yo creo que ya no Vito, mejor no.
5: Vale, pues muy bien, pues no Vito. Lo apunto. Si estoy harto, pero harto de comer todo el rato atún, ¿estoy hasta taquí de atún?
3: Sí, claro que sí. Mejor cambiar de menú, ¿no?
5: Y todo el rato lo mismo, la verdad que cansa.
3: Claro, cansa un poquito, sí, sí. Pues hay que variar.
5: Muy bien, pues lo apunto. Vanessa, más preguntas. Si estás haciendo el Camino de Santiago y de repente se te ocurre una cosa, posiblemente sea una idea peregrina.
3: Seguramente que es peregrina. Pero bueno, hay algunas que son más perennes, ¿no? Además de peregrinas, sí, sí.
5: Muy bien, pues lo apunto. Más preguntas. Si Javi Nieves y Mara Mate hacen un programa especial desde Chernóbil, ¿serían personas radioactivas?
3: Uy. Bueno, yo creo que un poquito ya lo son, ¿no? Aunque lo hagan desde Madrid, son un poquito radioactivas.
5: Sí, porque claro, están en la radio y están activas.
3: Claro,
5: ¿no?
3: ahí está. Las ondas se transmiten, sí, sí.
5: Ya 2 preguntas para terminar. Si pierdo el conocimiento el 30 de abril y me despierto el 1 de junio, ¿me desmayo?
3: Oye, pues no está mal, ¿eh? Esa me la apunto. Ya que estamos en mayo, sí, sí.
5: Pero es un mes que
3: no estaría mal.
5: Es un mes que te quitas, ¿no? Que no...
3: Claro, claro, uno menos.
5: Muy bien, pues la apunto. Y ya por último, ¿qué te parece que según expertos, la mujer con el mejor físico de la historia haya sido la mujer de Einstein?
3: Dios mío. No, yo creo que están equivocados. Creo que es porque no me habían conocido a mí.
1: Súper brillantes.
2: Pero mira ya lo que ha dicho. Esos que no me han conocido a mí.
1: Muy bien.
2: Ole tú.
5: Se quiere.
1: Porque tendrá también a lo mejor un ingeniero.

0: Unstoppable, Sia en Buenos Días, Javi Mar.
1: Pues esto es Cadena 100, son las 8:11 minutos de la mañana. Ayer me pasó una cosa, divertidísima, porque yo iba hablando sola por la calle. En esto, llevo un tiempo informándome sobre un tipo de zapatillas, porque es verdad que mis deportivas siempre terminan como en pico y me aplastan un poco los dedos de delante, entonces yeah. No ando cómoda. Y en este programa alguien me habló de un tipo de zapatillas que se llaman barefoot, que son unas zapatillas como de fofó, como muy amplias, ¿vale?
0: Donde, por la punta.
1: Por la punta. La punta es, lleva justo la forma del pie. Y aparte son planas, como si tú estuvieras andando descalzo por la calle.
0: Sí.
1: Y entonces le empecé a dar vueltas a la historia, empecé a informarme y me compré unas zapatillas barefoot. Que ayer me llegaron a casa y dije, bueno, pues las voy a estrenar. Lo primero que me ponen en las instrucciones es que llevan unas plantillas de adaptación, porque no es lo mismo andar con esas zapatillas que con tu deportiva normal. Y entonces yo, como llegaba tan en inglés, dije...
0: ya me la pondré. Ya está.
1: A mí porque adaptación, si yo soy una andarina nata, no me hace falta a mí la plantilla de adaptación.
0: Yo soy adaptativa.
1: Yo soy adaptativa de por sí. Entonces, me pone no andar más de 20 minutos el primer día con las zapatillas, ya. Con la plantilla de adaptación.
0: Que te duelen los pies, que te mueres.
1: Y yo digo, 20 minutos sin más, que yo me hago los caminos de Santiago súper rápido. Me las pongo, voy ya bajando las escaleras de mi casa... Yo veía que andaba raro.
0: Ya.
1: De mi casa al metro hay 300 metros. Yo era fofó. O sea, el que no podía andar y pensé, Dios mío, que yo tengo que entrar a clase de inglés andando como una persona normal. Era un pingüino. O sea, ¿cómo sería que fui a bajar las escaleras del metro porque el metro se iba y no pude correr?
0: Bueno,
1: digo, no sé cómo

0: hacer falta, o sea, va a ser verdad que hace falta una adaptación.
1: Claro, entonces esta mañana, bueno, aparte que son feas, o sea, no se, no pueden ser, son feísimas.
0: No, mira, de eso nada, no son feas.
1: Levantar un poco el pie.
0: Que no son feas.
1: La punta es un poco fea. A mí no me importa, estoy en ese momento en el que la guapa soy yo y la ropa solamente me acompaña.
0: Exactamente.
1: Pero hoy me he puesto la plantilla adaptativa porque, señores, siempre hay que leer las instrucciones y hacerles caso.
0: También vamos a poner ahora a una artista que tiene de feo por lo que la zapatilla de más, nada. Cero, de verdad. Un crack, pero además un tío con un cuerpo de 10. Ahora te lo contamos en Buenos Días, Javi Mar. 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
2: Robert de Madrid dedica su tiempo a lo que más le gusta, encender barbacoas poquito a poco.
0: ¡Qué bien!
2: Dice que le encanta crear las mejores brasas del mundo y que cuando llega el buen tiempo hace barbacoas hasta para calentarse el café.
0: ¡Qué suerte! Si es que hay gente para todo.
2: Cuéntanos, ¿cuál es tu momento o dos en el 900-444-100?
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4: Ven película de mayores. Da un poco de miedo. Dan pesadillas. Alguna da mucho asco. Porque en esas películas dan muchos besos.
2: Hoy en el cole he preguntado a los niños... ¿Y qué aficiones raras tienen tus padres?
5: Los niños y Jimeno.
6: ¿Hoy?
7: Un poco después de las 8:30, más o menos.
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17: Con el tiempo este hombre tiene que demostrar que no es un artista de un disco, de dos, no, no. Que yo creo que aquí hay realmente talento para aguantar una carrera larga en el mundo de la música. Benson Boone en Buenos Días, Javi Mar.
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0: Mystical Magical en Buenos Días, Javi Mar.
1: 8:23 de la mañana, esto es Cadena 100.
0: Bueno, se ha celebrado la gala del Museo de Arte Metropolitano, la gala Met, en la que van todos los famosos por esas escaleras del Metropolitano de Nueva York disfrazados, porque es que tradicionalmente han ido disfrazados.
1: Hay un tema común en el que todos se tienen que adherir y cada uno le pone más o menos, diría yo que...
0: Creatividad.
1: Sí,
0: por eso. Es un desfile de modelos en el que las mujeres no pueden andar.
1: No pueden andar.
0: Bad Bunny iba literalmente disfrazado de señor adulto, o sea, de viejo, no de adulto, porque iba canoso.
1: No, es un anciano, iba...
0: ¿Un anciano?
1: Bueno, sí, de anciano. Y es verdad que hay gente que va guapísima,
0: sí.
1: Y otra gente que dices, ¿de dónde ha salido?
0: Nicole Kidman iba espectacular, Sabrina Carpenter igual, pero bueno, pues hay gente que eso, que es el momento en el que, si no me equivoco, es cuando Lady Gaga se puso su vestido de carne.
1: ¿Te acuerdas? Pues puede ser que fuera la Met Gala, seguramente. Sí, original desde luego fue.
0: Pero bueno, que estamos hablando aquí de ese día en el que te vistes y te pillan con unas pintas, ¿verdad, Alba? Buenos días.
1: Claro, esas pintas desastrosas. Tú nos vas a hablar de lo que le pasó a tus padres, ¿verdad?
2: Pues sí, mira, mis padres estaban pintando en casa, pues con las pintas que suele tener uno cuando está pintando. Se quedaron sin pintura y bajaron juntos a comprar pintura.
0: Ajá.
2: Y en el camino pasaron por un concesionario de la Mercedes. Mi padre llevaba ahí mucho tiempo dándole vueltas al tema y no se le ocurrió otra cosa que pues con esa pinta.
0: Ese era el momento.
1: Claro, de comprar un Mercedes, claro.
2: Pensó que era el mejor momento para ir a comprar un Mercedes. Total, que entraron en la indigencia y salieron con el Mercedes en la mano.
1: Imagínate la impresión del vendedor diciendo, pero ¿y este señor de dónde ha salido?
0: No, exactamente, no hay que juzgar.
1: No hay que juzgar.
0: A ver, Isabel, buenos días.
1: Oye, Isabel, tú venías de trabajar. Cuéntanos, ¿quién te pilló?
3: Buenos días. Trabajaba de animadora en fiestas de cumpleaños y me fui a hacer una fiesta vestida de payaso. Al volver, no me desmaquillé ni me desvestí ni nada. Monté en el coche viejo de mi padre.
0: Sí.
3: Di vuelta en una gasolinera y allí estaba la Guardia Civil. Me pararon. Claro, sí. Dije una loca con dos coletas, cara pintada,
0: un poco sospechoso,
3: coche viejo.
1: Sí. Y está.
3: Sospechoso, sí. Pues el tío empeñado en que me bajara del coche para hacerme un registro. Claro, cuando me bajé del coche, saco mi pierna con mi pantalón violeta corto, mis calcetines de rayas, el tío ya se escarayó.
1: Claro.
3: Abro el maletero, todo el material metido en una super maleta antigua de piel, super molona, llena de pegatinas infantiles, y me dice que vacíe la maleta. Paracaídas, pelotas, globos. Pues al final el tío me dijo, bueno, está claro que vienes a trabajar, no debes de roja, y me dejó seguir.
0: De verdad, la de pruebas que necesitó, por Dios. Oye,
3: pues sí.
0: Muchas gracias por llamarnos.
3: Bueno, a vosotros.
0: Y recuerda nuestro teléfono, 900-444-100. Es una voz, Sebastián Yatra.

0: Sebastián Yatra, Tacones Rojos, en Buenos Días, Javi Mar.
1: Con él hemos llegado a las 8:30 de la mañana.
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0: Son las 8:30 de la mañana y ahora es cuando vamos a ponernos al día. Nos lo va a contar Pablo Gallinar. Buenos días, Pablo.
3: Buenos días, Javi. Buenos días, Mar. Hoy martes se aprobará en Consejo de Ministros la oferta de empleo público de este año y también conoceremos los datos de afiliación a la Seguridad Social de este último mes. Recuerda que venimos de récord de afiliados en parte gracias a la Semana Santa. Sanidad ha confirmado que hay 13 pasajeros y un tripulante de nacionalidad española en el crucero afectado por el brote de antivirus que partió desde Argentina a Canarias. Sanidad llama a la calma y la naviera baraja a atracar en Santa Cruz o en Las Palmas de Gran Canaria. Y hoy el comisario de Comercio de Estados Unidos se reúne con el responsable europeo de Comercio. El objetivo de esta reunión es evitar que Donald Trump cumpla esa amenaza de imponer un 25% de aranceles al mercado de automovilístico europeo. Javi, Mar.
0: Bueno, Mark Ronson fue el responsable de producir este disco. Le dio un cambio radical a una voz soul de toda la vida y convirtió el estilo de Amy Winehouse en algo de lo más personal que ha permanecido hasta nuestros días. En Buenos Días, Javi Mar.

0: Back to Black, Amy Winehouse, en Buenos Días, Javi Mar.
1: Qué canción, con ella hemos alcanzado las 8:35, esto es Cadena 100.
0: Llega Jimeno con los niños. Jimeno, buenos días.
2: Hola Javi, hola Mar.
1: Hola Jimeno, ¿cómo estáis?
2: Muy bueno, flipando un poquito con los mayores. Ayer fue el día, ayer fue el 4 de mayo, el día de Star Wars.
1: Sí.
2: El
0: May the 4th.
2: El May the 4th. El día friki por excelencia. Vimos cómo mayores pues iban por la calle disfrazados.
1: Claro.
2: De repente tu padre te hacía bromas y te decía,
1: soy tu padre.
2: Nos hemos dado cuenta que esta generación de padres es un poco más rara que el nuestro, la de los abuelos.
1: Posible.
0: Tu padre y el candidato a ser reelegido presidente de Andalucía, Juanma Moreno, también salía con un...
2: Pues eso, pues una generación.
0: Con un Chewbacca.
1: Pues exactamente esa generación.
0: Esa generación.
1: Que perdemos el Oremus a veces.
2: Ya sacan Legos para mayores. Ya, esto no...
1: No crecemos, ya.
2: Total, que le he preguntado a los niños del Colegio Diocesano de Huelva. ¿Cuál es la afición más rara de tus padres?
3: A mi padre quiere luchar, hacerse fuerte.
2: ¿Y por qué quiere hacerse fuerte?
3: Para mirarse al espejo. Ven películas de mayores. Da un poco de miedo, dan pesadillas. Algunas dan mucho asco.
2: ¿Por qué?
3: Porque en esas películas dan muchos besos.
4: Se pone a cocinar. Palitos de merluza.
2: Sí, ¿esa es su afición?
4: Sí.
2: Es que es una juerga esto de hacer palitos de merluza. Debía estar en cualquier guía del ocio, ¿verdad?
4: Sí, porque canta mientras cocina. Con un juego, el juego de la pilla-pilla. ¿Sí?
2: ¿Pero juegan entre ellos al pilla-pilla?
4: Sí, mi padre va corriendo para por mi madre. Cuando la pilla, se va a la habitación.
5: Mira, en la habitación siguen jugando.
6: Se van a un bar con sus primas. Se van y cuando llegan a casa me lo dicen todo. Pues...
2: ¿Qué te han contado?
6: Que las primas se hartaron de beber.
7: Yo no voy a los sitios que ellos van. Me gusta estar con la bici. No entiendo mucho cómo ir a un sitio y a otro con una bici.
8: Con lo gusto que se está en casa.
0: Totalmente.
1: Ay, por favor.
0: Pues nada, pues él tiene su afición con la bici, déjale, hijo.
1: Claro, y el juego del pilla-pilla.
0: El juego del pilla-pilla es muy guay, ¿eh?
1: El juego del pilla-pilla, ojalá todos.
2: Hombre, habría que jugar muchísimo al pilla-pilla.
0: Exactamente.
1: Todo posible.
0: Esa es la alegría.
2: Cuidado, las primas, que no se jarten de beber, que los niños lo cuentan.
1: Madre mía.
0: Bueno, pues nada, y luego el padre que está haciendo varitas de merluza cantando Depende.
2: Ahí está, por ejemplo.
0: Que es un temazo para cantar mientras uno hace varita de merluza. El banco.

0: Desde luego un himno al relativismo y apartándonos de aquellas verdades absolutas. Depende, una de las canciones, una de mis canciones favoritas de Pau Donés, de Jarabe de Palo, ha sonado aquí para ti. Buenos días, Javi Mar.
1: Pues mira, una de las cosas que ha cambiado y que se ha hecho también un poco relativa, no más que relativa, se ha adaptado a nuestro tiempo, es el lenguaje. Estaba pensando lo que ha cambiado el lenguaje cuando lo estudiábamos nosotros y que estudiábamos el usted, que ya prácticamente no se utiliza, la redacción de una carta, que era como muy jerárquica, muy clara, muy cuando se utilizaban las cartas en el trabajo. Hoy el mensaje, los mensajes son rápidos, directos e inmediatos, y además lineales, ¿no? Tienden el lenguaje, estaba leyendo ahora un artículo, es reflejo de cómo vivimos, es decir, no es que haya empeorado el idioma, es que se adapta a cómo vivimos hoy en día.
0: Claro.
1: Vivimos más rápido, las relaciones son más funcionales, se adapta pues porque cambia la sociedad, cambia la tecnología y al final cambia cómo nos relacionamos y el lenguaje no deja de ser parte de ello. Pero es verdad que ha cambiado mucho.
0: Es interesante porque el lenguaje está vivo. Yo creo que es una de las cosas que más llama la atención, ¿no? Que no se queda inamovible, sino que va, incluso nosotros vamos cambiando a la manera de hablar. Yo antes no decía, por ejemplo, vaya glow que tienes.
1: No, claro.
0: Y ahora lo entiendo, ¿no? Porque al final nos adaptamos.
1: Empiezas un mail diciendo, hola, te cuento, pum, vas directo al grano.
0: Exactamente.
1: Así es.
0: Bueno, pues las cosas cambian y ni tan mal, ¿eh? Y también, mira, los artistas cambian, porque ella, de ser una niña Disney encantadora, se ha convertido en una mujer arrebatadora. Ayer lo demostraba en la gala de los Met, guapísima. Va a sonar ella con uno de sus grandes éxitos aquí en Buenos Días, Javi Mar.
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21: Es una de las voces más importantes de la música en España y un artista que se hace grande sobre el escenario. Malú entiende los conciertos como una forma de vida y cuando no está de gira es algo que echa de menos constantemente.
22: Yo echo de menos el escenario todo el rato. Realmente es mi sitio, es mi lugar. Canta.
21: En el mundo de la música y con una carrera tan exigente, Malú reconoce que el autocuidado y el cuidado de la salud mental tienen resultados que te cambian la vida.
22: Pero porque al final va todo por dentro, ¿no sabes? Llevamos toda la vida escuchando de te tienes que cuidar. Creo que te cambia todo, o sea, te cambia la piel, te cambia el...
21: ¿Y cómo se cuida un artista para afrontar giras y conciertos al máximo nivel? Malú explica que en su caso, la disciplina y el descanso son fundamentales.
22: Terminas el show, te plantas tu abrigo y te vas a tu casa, aunque no te duermas, pero tú al día siguiente tienes otro igual.
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0: Realmente iba espectacular en la gala de los Met. De hecho, estaba inspirada en una película de 1954 de Audrey Hepburn, llamada como ella, Sabrina, un diseño de Christian Dior. Y estaba, bueno, pero de las más guapas de la gala. Así suena con este expreso para ti. Bueno,

0: Expreso, es Sabrina Carpenter en Buenos Días, Javi Mar.
1: Bueno, pues ahora mismo te decimos la hora. Son las 8:52 de la mañana. 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
0: Vamos a jugar con Consuelo ahora. Consu, buenos días.
1: Consuelo, buenos días.
2: Javi, hola. Buenos días, Mar.
0: Bueno, ¿estás ya en el trabajo o estás en esa parte en la que estás preparándolo todo?
2: No, estoy en la ofi.
0: Muy bien.
2: Ya estoy aquí preparada.
1: Muy bien.
0: Estupendo, pues ahora busca un ratito para jugar con nosotros y ganar 50 euros.
1: Eso es, a ver si te lo podemos mandar directamente hoy a la oficina, porque aparte de que es muy sencillo, yo creo que hoy lo vas a hacer muy bien, porque hemos elegido una letra sencillísima para ti. Lo importante ahora es que te vamos a ir haciendo preguntas sobre ciertos temas y, Consuelo, tu respuesta siempre debe comenzar con esa letra que te hemos elegido. Si en 30 segundos respondes 5 más, pues los 50 euros para ti.
0: Pues vale, hoy jugamos al pie de la letra con la letra P de Pamplona, el número que metes al encender tu móvil.
2: Pin.
1: Con la P te llevas una alegría si encuentras una de oro.
2: Pepita.
0: Cubierto de los chinos.
2: Palillo.
1: Imprescindible para hacerse un bocadillo.
2: Pan.
0: Lo que debes decir aquí si no te sabes la respuesta.
2: Paso.
1: Con la P, qué bonito Estoril, Cascai y Sintra. ¿Dónde estoy?
2: En Portugal.
0: Rigatoni, Pene, Capellini, Fusilini, sí. ¿Son tipos de qué?
2: De pasta.
0: Exactamente, muy bien.
1: Caponata.
0: Fusilini, digo.
1: Fusilini.
0: Fusilini, ¿qué quiere Fusilini?
1: Fusilini.
0: Oye, enhorabuena, te llevas los 50 euros de hoy al pie de la letra, Consu.
2: Muchas gracias.
1: Para que los disfrutes, Consuelo.
0: A ti por llamarnos y mandarnos un mensaje al 900 444 100.

Qué gran tema, ¿eh? Ahí estaban reunidos los dos grupos del momento, El Canto del Loco y La Oreja de Van Gogh. Esa reunión ha quedado plasmada, inmortalizada para siempre, la canción que acabas de escuchar en Buenos Días, Javi Mar.

0: Llegamos a las 9 de la mañana, a las 8 en Canarias, en Buenos Días, Javimar. 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
0: Son las 9 de la mañana. Buenos días, Maramate.
2: Buenos días, Javi Nieves.
0: Hoy es Pablo Gallinar el que nos cuenta cómo empieza este 5 de mayo. Hola, Pablo.
3: Hola, Javi. Hola, Mar. Buenos días. Súper rápido. Si estás ahora mismo en Galicia, en el Cantábrico y en Baleares, no te olvides del paraguas, porque hoy puede ser tu mejor aliado. El tiempo va a ser muy similar al de ayer en toda España. Se esperan lluvias, tormentas y nieve en el norte a partir de 1.500 metros de altura en la cordillera cantábrica. Mientras en el centro y en el sur tendremos sol en la mayoría de comunidades, aunque no se descarta nubes en torno al final del día. Si vas a repostar y te encuentras con que el diésel y la gasolina están más caros que ayer, es así, porque las últimas tensiones en Oriente con el bombardeo de una refinería de petróleo en Emiratos Árabes Unidos ha provocado una nueva subida. Por cierto, el sector de turismo se teme lo peor para el verano, y es que muchas aerolíneas están recortando vuelos precisamente por el aumento del precio en los carburantes. Hoy hay Consejo de Ministros y se pretende aprobar la ampliación de la Ley de Protección al Menor frente a la violencia. Entre otras cosas, esta ampliación hará obligatorio escuchar a los menores sin límite de edad en los procesos que les afecten. También impedirá que se fije custodia compartida si les perjudica de algún modo. Y Javi, Mar, si hay algún lugar que llame la atención de la humanidad por todas las teorías que hay y porque realmente es un lugar desconocido, es el Área 51.
0: Sí.
3: Pues bien, un terremoto de 4,4 grados en la escala Richter ha conseguido que se vuelva a abrir el debate en Estados Unidos. Ahora mismo la Met Gala y el Área 51 están a la misma nivel de tendencia. O sea, no se habla de otra cosa porque, claro, la gente pues especula todo el rato sobre qué habrá ahí.
1: Claro.
0: Sí, bueno, y porque Trump también contribuye a ello y sale al lado de un extraterrestre caminando y estas cosas.
1: Y porque el cine nos ha brindado grandes momentos con el cartel detrás.
0: Sí, ¿sabes? Es verdad, también.
1: Es verdad, y la Gala Met, pues ya es otra movida también.
0: Eso sí que son marcianos.
1: A veces extraterrestre.
0: Eso sí que son marcianos, de verdad. Yo confío, vamos, son más marcianos esos que los que hay en el Área 51, seguro. Este es uno de los nuevos temas de Álvaro de Luna. Se llama Dime Dónde Estás y lo escuchas en Buenos Días, Javi Mar.

0: Álvaro de Luna, dime dónde estás. En Buenos Días, Javi Mar.
1: Son un montón en esta canción, está Álvaro de Luna, pero hay un coro...
0: Se ha multiplicado.
1: Grandísimo. Toda la gente que pasaba, ven.
0: Se ha multiplicado. Al final hay que hacer un esfuerzo para entenderlo como los jeroglíficos auditivos de Jimeno.
2: Hola, Javi, hola, Mar.
1: Hola, Jimeno.
2: Los jeroglíficos auditivos es un juego muy sencillo, muy divertido. Yo os pongo unos sonidos y con esos audios me tenéis que decir de qué estoy hablando.
1: Vale.
2: Ayer el exministro Ábalos, en su declaración, nos sorprendió con dos expresiones muy adolescentes. Soy un meme
1: y
2: ghosting.
1: Es que qué valor, de verdad.
2: Y yo digo, ¡ay! Pues mira, vamos a dar una con los jeroglíficos clase de expresiones adolescentes.
0: Fenomenal.
2: Esto pasa cuando algo te da cosilla. La letra que va después de la G.
0: H. H.
2: La. Que te da la H. Que te da la H.
1: Ni la H. Vamos, no estoy ahí. No estoy ahí. No estoy.
0: No, yo tampoco.
1: No estoy, la H.
0: Te da la H.
2: Segundo.
1: Conozco Laxe, que es el director de cine, pero la H es que no lo voy ni a utilizar.
2: Ya verás en dos meses.
0: Vale.
2: Vosotros tampoco ibais a utilizar cringe y ya lo estáis empezando a utilizar.
0: A ver.
2: Segunda expresión, adolescente.
3: La verdad es que esto, declaración del IRPF, mogollón.
0: Me renta mogollón.
2: Ahí está. Muy bien.
1: Pero también te digo, no, es que no va conmigo.
2: Lo importante es aprenderlo.
1: Vale.
2: Tercera expresión adolescente.
0: A ver.
3: Hey, chicos, venid a este evento.
1: Gregoriano.
0: Ven, Kirie, el Kirie.
1: ¿Qué Kirie?
0: No sé, era el Kirie esto, yo qué sé.
2: Profundo, ¿eh?
0: No, ven Gregoriano.
2: Evento.
1: Monjil.
2: El evento canónico.
0: Evento canónico.
1: Pero eso se utiliza de verdad.
2: Sí.
1: Pero vamos a ver, o sea, pero me estás trayendo cosas del pasado al presente.
2: Esto lo utilizan mucho los jóvenes cuando hablan de algo importante. Vale, este es mi evento canónico.
0: Ah, muy bien.
1: Pues oye,
0: estamos aprendiendo una barbaridad.
1: Pues aplaudo porque están utilizando bien las palabras.
2: Y esta sí que la sabéis.
0: A ver.
3: Ay, cómo me gusta. Es que me encanta. Es que es mi...
1: Mi crush. Pero porque yo esto lo utilizo mucho. Porque yo como me enamoro cada tres minutos.
2: Claro, renegabais de crush hace 2 años. Aquí estáis.
1: Es verdad.
0: Bueno, muy bien. Hemos aprendido muchas expresiones. Lache.
1: Oliver Lache.
0: Mañana te esperamos a la misma hora,
2: aquí
0: Jimeno.
2: Estaré.
0: En Buenos Días, Javi Mar.

Firework. Bueno, esta canción estuve un poco obsesionado con ella desde que la descubrí al principio. La escuchaba en bucle, necesitaba oírla todo el día. Ahora estoy un poco más tranquilo, pero me sigue fascinando, ¿eh? O sea, me vuelve loco este The Door de Teddy Swims. 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

0: Qué temazo, por favor, qué maravilla de canción. Y a mí que se me metió en la cabeza acordarme de Odor cada vez que oía esta canción. De, Odor.
1: Bueno, lo de Odor, para quien no lo sepa,
0: es de Juego de Tronos.
1: Es de Juego de Tronos y tienes que ver la serie en inglés porque en español no se entiende.
0: Bueno, es que esa serie hay que verla en inglés.
1: Bueno, o no.
0: Es como la peli de Michael Jackson, hay que verla en inglés,
1: sí, pero
0: de verdad,
1: ¿eh? Juego de Tronos no. O sea, Juego de Tronos la puede ver doblada, que tiene un doblaje.
0: Sí,
1: muy
0: yo
1: chulo.
0: Me quedo con el inglés, pero vamos, sí, bueno.
1: Bueno, está la gente diciendo en su casa. Ojo, pues yo la he visto en español.
0: O vuelve a verla en inglés.
1: Exactamente.
0: Eso tiene fácil solución.
1: Claro que sí, pero no te concentras igual en la serie cuando la estás viendo con subtítulos.
0: Bueno, es verdad. Lo que pasa es que luego ya asocias determinadas voces. Mm. Yo, por ejemplo, Friends siempre la he visto en inglés.
1: Claro, pero...
0: No concibo verla en español.
1: Yo, por ejemplo, si
0: y no es porque esté mal doblada,
1: si
0: claro.
1: Si estoy muy cansada... Las veo dobladas
0: ya.
1: Porque me es más fácil. O sea, tengo que estar concentrada para leer y ver la imagen. Y ya si me lo pongo con subtítulos en inglés, ya estoy,
0: ahí ya está perdida.
1: Estoy con la pausa, no, todo claro. El tiempo. ¿Qué ha dicho?
0: ¿Qué ha dicho? Exactamente, diccionario.
1: ¿Y qué querrá decir? ¿Y qué escena me he perdido? Bueno, que en cualquier caso hagas lo que hagas, estará bien hecho. Te iba yo a contar una cosa que me he dado cuenta un tiempo a esta parte, Javi. No sé si a ti te ha pasado con la edad, que con los años, aparte de parecerme más a mi madre, hablo con más desconocidos.
0: ¿Ah, sí?
1: ¿Tú no?
0: No, yo no. Yo,
1: ¿yo no, tú no?
0: Yo creo
1: sí.
0: Que me estoy volviendo más antisocial
1: pues
0: con
1: yo
0: el
1: no.
0: Tiempo, fíjate.
1: Me he convertido en esa persona que está en la parada de autobús y que en un momento determinado, si el de al lado comenta alguna cosa, ajá, yo me giro y mantengo una conversación. O, por ejemplo, el otro día me pasó al ir a comprar verdura. Iba a comprar a mi barrio, que han abierto una frutería. Y me puse a hablar con el señor y salí de allí diciendo, fíjate.
0: Mira, ya he hecho una, mijo. Claro.
1: Pensé, soy una señora de barrio. Y me dio muchísimo gusto porque yo siempre he ido por la vida sin hablar con la gente.
0: Como cuando era pequeño y decías, con todo el morro del mundo, ¿puedo jugar? A desconocidos, que
1: mira,
0: era una cosa que me sorprendía muchísimo, pero lo hacíamos con naturalidad, ahora impensable, vamos.
1: Claro, impensable porque tenemos cierto pudor, pero decía el Sapunset de una manera maravillosa que con la edad nos cuesta mucho hacer amigos, ¿no? O pensamos que nos cuesta hacer amigos, y que ella había aprendido algo que había escuchado de Jane Fonda, que es que cuando alguien te gusta mucho, puedes dirigirte a esa persona y decir, oye, me gustaría ser tu amigo o tu amiga. ¿Qué te parece? Y a partir de ahí, que ella había hecho relaciones maravillosas.
0: Bueno.
1: Podíamos jugar otra vez a hacer ese tipo de cosas.
0: Juega.
1: Que nos encontraremos en sitios fascinantes.
0: Ya me contarás. Tú me vas contando.
1: Yo te cuento.
0: Vivo la vida a través de lo que me vayas contando. Oye, vamos a poner ahora una canción que te va a recordar un periodo de la vida en el que llegábamos a un bar y nos hacíamos amigos de todos los que estaban. Ya verás tú cómo te va a llevar a ese momento en Buenos Días, Javi Mar. Y el otro día estaba contándome Luz que estuvo con su amigo Manuel, ¿verdad?
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28: ¿Tú te verías componiendo una canción en tu cuarto sin grandes lujos ni muchas pretensiones y que de repente todo el mundo la escuche? Pues eso es lo que le ha pasado a Íñigo Quintero. Su canción Si no estás acaba de superar los 1.000 millones de reproducciones, una cifra de auténtico vértigo. Y lo más increíble es que es el primer artista independiente en conseguirlo. Él mismo cuenta que es una canción sincera, que le ha dado una oportunidad gigante y de la que nunca se cansará. Él mismo reconoce que le debe mucho a este tema y que si hubiera sabido la que se venía, con lo tímido que era, igual no la habría sacado. Pero por suerte para todos, lo hizo y ahora su música no para de sonar por todo el mundo.
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31: Javi Nieves y Mara Mate. Buenos días, Javi y Mar.
0: Cadena 100. ¡Buah! ¿Cuántos recuerdos te puede traer esta canción? Los Rodríguez y Coque Maya. Mucho mejor en Buenos Días, Javi Mar.

0: Los Rodríguez, mucho mejor en Buenos Días, Javi Mar.
1: Son las 9:27 de la mañana, esto es Cadena 100.
0: Muchas veces uno dice, sí, esto puede estar mal, pero a que no soy el único que lo hace, ¿verdad, Bea?
1: Bea, buenos días, cuéntanos tu dilema.
2: Buenos días, Javi, buenos días, Mar. Bueno, yo es que soy un poquito despistada, entonces siempre se me olvida el cargador del móvil, ¿no? Entonces aprovecho cuando mi compañero se va a fumar un cigarro o a tomar el café, le desenchufo el suyo y me enchufo yo el mío. Entonces, cuando vuelve, siempre está, joder, esto no funciona, porque no carga nada. Porque
1: hay que darse cuenta, la magia está en otro sitio.
2: Y yo no sé si soy la única persona así o hay gente como yo que se aprovecha de esta situación.
1: Sí, o sea, confirmo.
0: Dicen que el que se fue a Sevilla perdió su silla. Lo que pasa es que es verdad que es mejor pedir que de robar. Eso sí,
1: pero no robar, es prestar.
0: Está robando electricidad.
1: Pues ya está, no pasa nada. Quiero decir, que ante un momento así el otro se va, es que no hay problema.
0: Claro, yo acabo de hacerlo, Bea. Le acabo de robar un chicle a nuestro productor. ¿Ves? Aprovechando que se había ido al servicio.
1: Yo veo un paquete de chicles abierto, yo me como uno y luego...
0: Y ya está, y ya queda.
1: Qué feliz me has hecho, y ya está.
0: Será probablemente algo que no esté muy bien hecho, pero a que no eres el único que lo hace. Cuéntanoslo en el 900-444-100. Cuéntanos tu dilema en el teléfono gratuito de Buenos Días, Javi Mar. Pedazo de canción, ¿eh? Miles Smith en Buenos Días, Javi Mar.

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1: Miguel Bosé y Como un lobo en Buenos Días, Javi Mar.
2: Pues son las 9:35, esto es Cadena 100.
1: Cada vez que hacemos algo, yo por lo menos soy muy de mirar las reseñas. Lo que pasa es que me voy a las mejores. Jimeno no. Jimeno se va a lo peor, a las que tienen una estrella solo.
3: A la peor o a la mejor, a las risas.
1: A las risas,
3: porque vale. Las reseñas pues está formado por gente y hay mucha gente que es muy divertida y otra que es directamente imbécil, ¿no? Y eso también es divertido. Hoy os traigo varias reseñas muy cachondas. Empezamos por un monólogo.
4: Fui a un monólogo y la verdad que no me reí nada porque a mí solo me hacen gracia los chistes cortos. Ah. Si lo sé, no voy, podrían avisar de que no va a haber chistes cortos.
1: Claro. Bueno, imagínate que pagas entrada y te cuentan el chiste del policía y el perro.
3: ¿Cuál?
2: No, no, de mis tetas. No, de verdad.
3: El del medio, el de que se cayó en medio.
2: A mí sí me gusta más.
3: Hasta luego. Venga, a cobrar. Este hombre no pudo entrar en este pub, pero estaba muy contento y le puso 5 estrellas.
2: A ver.
4: No me dejaron entrar porque llegué bastante perjudicado al local, pero por cómo salía la gente de contenta, creo que había buen ambiente y buena música. Claro.
2: Salía la gente como él, a 4 patas.
1: Me encanta.
3: Pero está muy bien. O sea, dice, no me dejaron entrar, pero bien, o sea,
2: claro, por observación, exacto.
1: Exactamente. Gente, la gente buena. Salía entusiasmada y me dio pena no vivirlo.
3: Esta reseña la encontramos en un estudio fotográfico.
4: Me hicieron una foto del DNI tan horrorosa que siempre me paran en los controles. Pero no por sospechoso, sino para reírse de mí.
1: Me encanta.
2: Bueno, yo solamente conozco una persona que haya salido bien en la foto del DNI.
3: El rey.
1: Pero no puede haber peor reseña de un estudio fotográfico, vamos.
2: Pero vamos, que nadie sale bien en esas fotos.
3: ¿Quién salió bien? Que tengo
2: una amiga mía que tengo que es guapísima y siempre sale bien, pero vamos.
3: Entonces ya es imposible que salga fea.
2: Exactamente, es imposible.
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0: Qué temazo. Es que nos encanta esta canción. Faith of Ophelia. Ay, Dios mío. En buenos días, Javi Mar.
1: En Cadena 100, a las 10 menos cuarto de la mañana. Oye, está poniéndose de moda, y ya de hace tiempo, el hecho de que cuando uno se va de vacaciones, lo que busca no es descansar, sino cansarse. Y es una teoría de verdad que yo mantengo según voy, van entrando las fechas de preparar vacaciones. Porque al final lo que uno busca es o hacer deporte o buscar un sitio para estar moviéndose todo el día. Ese es el nuevo relax. O sea, hemos llegado a un punto en el que nos vamos de vacaciones para cansarnos físicamente.
0: Una cosa que es como, que además a mí me pasa, ¿eh? Que es productividad. Tengo que hacer cosas que sean productivas. Y hay veces que, como, a lo mejor me estoy confundiendo. A lo mejor no tengo que estar produciendo todo el tiempo, leyendo todo el tiempo, escuchando podcast todo el tiempo.
1: No, que a lo mejor, de verdad, llega un momento en el que te vas de vacaciones y tienes más ocupado el tiempo de vacaciones que el tiempo de tu día a día. Dices, lo he llenado de muchas actividades, de muchísimas, pero, claro, supuestamente de relax, pero es que acabas diciendo, vamos a ver, un poco de tranquilidad, un día para no hacer nada.
0: Para no hacer nada. Es que está... Parece que está mal no hacer nada. Es como... ¿Cómo sí, que no sí. haces nada?
1: Pues
0: no,
1: nada,
0: no
1: yo lo voy a tener en cuenta este año cuando planifique las vacaciones, el dejar esos días de nada, no hay plan, no hay nada. Porque al final, de verdad, cuando empezamos ya a planificar ahí, jolín, parece que te vas una semana a cualquier destino turístico que eliges y lo tienes absolutamente lleno todo.
0: Y hay una cosa que he empezado a hacer por gusto que hacía hace muchísimos años y que había dejado de hacer, y es escuchar canciones con la letra, ¿vale? Entonces, leérmela, cantar la canción con la letra y no hacer nada más que escuchar la canción, sin más. Y dices tú, qué gusto.
1: Muy bien.
0: Que no estoy haciendo nada provechoso. Qué maravilla. Bueno, lo que pasa es que aquí te ponemos la canción nosotros, para que no tengas ni que pensar en eso y te dejes llevar. Así que van a empezar 45 minutos de música sin interrupción para ti en Cadena 100, que por cierto va a escuchar Irene desde Lugo, que dice que está tomándose un café tranquilamente antes de entrar al trabajo.
1: Cristina es de Orense, está en su peluquería y también escuchándonos en el salón. Así que muchas gracias, porque empiezan ahora 45 minutos de música sin interrupción en Buenos Días, Jaimar. Oye, qué barbaridad. 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

la cantidad de años que hemos ido atrás con El Canto del Loco y esta canción, Volver a Disfrutar, que, vamos a ver, en definitiva consiste en eso, en cogerle gusto a las cosas que estamos haciendo. Número uno mundial, Hendrix con Golden, sonando para ti. En Buenos Días, Javi Mar.

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Estos son 45 minutos de música sin interrupción. Los escuchas en Cadena 100 y este Noche Entera de Vico, que fue candidato a llegar a Eurovisión. ¿A que no te acuerdas quién la ganó o quién superó esta canción? La fortuna de los número 2.

Bueno, ahí está ese Opalite. Cuando, bueno, Taylor Swift se enamoró, tenía la noche oscura del alma y encontró el amor, y así hizo esta canción que habla de luz y de enamoramiento. Canción que, por cierto, da paso a uno de los imprescindibles de la música de nuestro país. Qué bien lo hace Leiva, y además cómo transmite con sus canciones. Terriblemente cruel, así es como suena en Buenos Días, Javi.

0: Échame la culpa, Luis Fonsi y Demi Lovato en Buenos Días, Javi Mar.
1: Con esta energía hemos llegado a las 10:34 minutos de la mañana. 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
0: Bueno, ¿cómo te defenderías tú, por ejemplo, en el Metropolitano? Si te invitaran a la Gala Met y fueras a ciegas, porque te ponen un vestido de estos que...
1: Imposibles.
0: Como el de Katy Perry, que no ven nada.
1: Sí,
0: vas a ciegas.
1: Sí.
0: ¿Serías capaz de distinguir a la gente que está a tu lado por su voz?
1: No lo sé, pero lo intentaría. Le pondría todo mi sentido auditivo.
0: Hoy que todo el mundo está hablando de celebrities que han pasado por el Met, por el Metropolitano de Nueva York, vamos a poner voces. Y me tienes que decir a quién elegirías de pareja para ir a, a esta gala.
1: O sea, en lugar de lo visual, que es lo que estamos viendo hoy todo el tiempo, por la voz me quedaría con esa persona.
0: Con este...
2: Being a football player. If you're going to last, you've got to play, you know... bit clever, you know, when you're young you can just rush everything.
0: Bueno, este que habla de fútbol o este otro.
3: That was the most amazing decision I've ever made and I'm the luckiest man to have.
1: Ay, el segundo.
0: Sí.
1: Me ha gustado el segundo.
0: ¿Te ha gustado por qué?
1: No lo sé, por el tono de voz.
0: El tono de voz.
1: Y lo que estaba diciendo.
0: Bueno, pues has desechado a Mick Jagger.
1: Sí.
0: Y te vas con Ricky Martin a la Gala Met. Muy bien,
1: fíjate. He estado medianamente acertada, ¿eh?
0: Yo preferiría irme con Mick.
1: Yo ya. Esos excesos ya los viví.
0: Dios
1: no,
0: mío,
1: no los de Mick Jagger, ¿eh? Otros,
0: a ver,
1: digo.
0: Siguiente compañero. ¿A quién eliges? ¿A este?
4: Unbelievable. It is hard. It knocks the whole schedule off. So, like, tomorrow night it was supposed to be in Buffalo, but we had to try.
0: Oh, a este otro.
5: The reason I really took German was because it sounded so much like English.
1: Ay. El primero. Sí.
0: Te vas con Justin Timberlake.
1: Muy bien.
0: Y has desechado a John Travolta. No, no está mal tampoco, ¿eh?
1: No, me quedo con Justin.
0: Ya. Vamos a ver. No, has hecho bien,
1: Muy bien.
0: Siguiente pareja. ¿A quién eliges? ¿A este?
6: Toronto, London. Everywhere except my own bed. 3 weeks ago,
1: Vale.
0: O a este otro.
7: Well, we came from the same place, Sunapee, New Hampshire, and I was with my band called The Chain Reaction.
1: No.
0: Venga.
1: O sea, me cuesta cualquiera de los dos, pero me quedo con el primero.
0: Te quedas con Jason Derulo.
1: Vale.
0: Muy bien.
1: Sí que tiene un buen brazo.
0: Y has desechado a otro con el que me iría yo, pero vamos, con Steve Tyler de Aerosmith.
1: Vale. Pero escucha, que ha habido mucha vida, ¿eh?
0: Ahí ha habido mucho.
1: Porque entre Steve Tyler y Mick Jagger, la verdad es que vaya dos.
0: Venga, esta última que me encanta. ¿Con quién irías a la fiesta Met, a la Gala Met, con este?
8: We're making a country record and people went crazy. They, what? This is terrible. I thought the Lost Highway was a rock record.
0: Oh,
8: with the
0: con este otro.
9: Well, I'm not the only guy that experienced. This is what goes on. I don't want to break this news to you, Stan.
1: Con el segundo.
0: ¿Sabes quién es?
1: No.
0: ¿No?
1: No. ¿Con quién es?
0: Bueno, te va a hacer mucha ilusión.
1: ¿Con Harrison Ford?
0: No, ya no podrías, porque es Leonard Cohen.
1: ¡Ay,
0: has
1: mira!
0: Elegido a Leonard Cohen y has desechado a Bon Jovi.
1: Mira, os voy a decir una cosa. El instinto no falla. Mira cómo me queda con Leonard Cohen.
0: Fíjate, ¿eh?
1: Hay que seguir siempre el instinto, chicas.
0: Bueno, ese con John Bon Jovi tampoco está mal, ¿verdad?
1: No, no está nada mal. Que se lo digan a Luz.
10: 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Yo no he dicho nada, pero le he reconocido.
0: Tú sí que te hubieras ido con él, ¿eh? Sin pensarlo dos veces, vamos.
10: Por supuestísimo. 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
24: ¿Sabes qué tienen en común Jennifer López, Shakira y hasta la mismísima Beyoncé? Pues que ni las divas más grandes del pop se libran de los imprevistos en directo. Y la verdad es que nos regalan unos momentazos. Hace poco, J-Lo casi se va al suelo en Las Vegas, pero siguió con el show como si nada. Y no es la única. También está Shakira riéndose de su propio resbalón. O Madonna, que es una experta en recuperarse con una sonrisa. Pero los sustos más grandes se los llevaron Katy Perry, que se quedó colgada de una mariposa gigante en su última gira. Y Beyoncé, con un coche volador que se inclinó peligrosamente. Aún así, para ellas, el espectáculo siempre continúa. Eso sí que es tener tablas encima de un escenario.
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0: Juanes, adiós le pido. Y ahora vamos a poner 45 minutos de música sin interrupción. Nos ha dicho Raquel de Huesca, que es diseñadora y que hoy nos está escuchando a través de su altavoz inteligente. Pues muchas gracias.
1: Le vamos a dar un beso también muy fuerte a Noelia, que es de Zaragoza, trabaja como administrativa. Y en la oficina todos en este momento están escuchando Cadena 100.
0: Empiezan 45 minutos de música sin interrupción en Buenos Días, Javi Mar. Pero antes tenemos que contarte una cosa de mucho valor.
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2: Hasta mañana, Javi Mar. Yo soy Ruth Medina. Buenos días.
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2: El martes con una sonrisa en la cara y con todos tus favoritos, Benson Boone, Lady Gaga o Melendi. Así empiezan 45 minutos.

0: 100 en estos 45 minutos de música sin interrupción. Prepárate que llega J-Lo. Ahora es momento de dejarse llevar por esta super balada, super bonita de Melendi. Su fecha de caducidad en Cadena 100.
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0: Estás en Cadena 100, la mejor variedad musical. Para que no decaiga el ánimo en el trabajo, enseguida nos ponemos a bailar bachata. Pilla a alguien de la ufia que tengas por ahí. Y si no, pues si estás en casa, pilla una escoba, que como se ha hecho toda la vida, y seguro que te la bailas. Antes Anastasia en Cadena 100.
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0: Que no falte de nada, ni purpurina, ni el toque glam que le han dado las Icona Pop esta mañana de martes. Cadena 100, la mejor variedad musical. Vamos en busca del sol con David Otero. Antes, vamos a ver qué pasa en esa discoteca en la que está ella, esa superestrella llamada Aitana en Cadena 100.
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0: Días en Cadena 100. Aquí te traigo otros 45 minutos de música sin interrupción. A lo mejor podemos irnos a Júpiter. Allí llueven diamantes durante todo el tiempo. Bueno, aquí también llueven diamantes en forma de música. Rihanna es una de las protagonistas que está a punto de llegar. Soy Ruth Medina. Pasa y disfruta.
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19: Todos en la vida tenemos un camino. Precisamente, El Camino es el título del cuarto disco de Álvaro Soler, donde nos invita a conocer junto a él su lado más personal.
20: Como en cada camino, al final yo quería que fuera un camino realista. Todo lo que ha sido mi carrera hasta el momento y también pues mi vida.
19: De un mensaje de voz a su compañero David nació una de sus nuevas canciones. Admite que las notas de voz de su móvil son ideas que graba para no olvidarlas.
20: Intento poner nombres para acordarme, ¿sabes? En plan, idea espectacular, en plan, para que luego yo en mi futuro quiera ver qué es esta idea espectacular, ¿sabes?
19: Se considera a sí mismo un friki de la música y se moja. Es fanático de los vinilos.
20: No sé, todo es tan digital hoy en día que está bien tener sus momentos, poner el vinilo.
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0: ¿Qué tal estás? Pasa, soy Ruth Medina. Vamos a por ello.
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0: Porque hay más, mucho más en estos 45 minutos de música sin interrupción. Sin ir más lejos, el himno a la ciudad de Nueva York de Alicia Keys, Neil Moliné o Dani Fernández. Arrancan 45 minutos de música sin interrupción.

Cadena 100, y en estos 45 minutos de música sin interrupción, alguien que me defiende que se apoye más todavía en la industria musical a las mujeres, porque al final hay menos representación femenina. Alicia Keys, así creo, este maravilloso himno a la ciudad de Nueva York, la ciudad de los rascacielos, Empire State of Mind, en Cadena 100.

después, a mí es que me sigue alucinando que Michael Stipe, el líder de los Rem, grabara esta canción en una sola toma y ahí se quedara como lo que ha quedado, como un verdadero clásico, como este, de Ana Mena, en Cadena 100.

Los sentimientos a flor de piel con Robbie Williams en medio de estos 45 minutos de música sin interrupción. Nos ponemos bajo tu piel con Hueco y Conchita juntos en este tema revisado de nuevo en Cadena 100.

go. Cadena 100 con la mejor variedad musical. ¿Quién necesita irse al Caribe teniendo las playas que tenemos en España? Ha salido ya, bueno, pues el listado de las playas con bandera azul. Tenemos 35 más que en 2025 y creo que él seguro elige una de Cádiz. Es Gonzalo Hermida en Cadena 100.

0: en Conil de la Frontera.
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próximos 45 minutos de música sin interrupción te pongo el vídeo más visto de una artista coreana en toda la historia de YouTube. Tiene, atención, más de 2 billones con B de Barcelona de vistas. Ya bien acompañada, ¿eh? Es Rosé.

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13: 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Un trabajo con el que la artista onubense deja atrás momentos complicados para conectar con su raíz.
14: Pues temas en los que no me había metido tan de lleno, que en este disco pues me he atrevido también a probarlo y trabajarlo.
13: Marta busca la sencillez y el minimalismo en este nuevo proyecto, donde se atreve a adentrarse en otros géneros que antes solo cantaba de puertas para adentro.
14: Artística, hay canciones que están un poquito más producidas, pero que todo suele más ser rico, pero sencillo, ¿no? Y...
13: Reinicio ha crecido entre Madrid y su ciudad natal, Punta Umbría, donde asegura que compone de una forma más tranquila.
14: Me juzgo mucho menos. Tengo a mi madre por detrás diciéndome, eso me gusta. Total, es como otra forma de componer y más tranquila, ¿no?
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de música sin interrupción. Quedan días para que arranque pues todo lo relacionado con el Festival de Eurovisión, que este año se va a poder ver por YouTube, pero nada de verlo en la tele. Aquí está Lorin.

Cadena 100, la mejor variedad musical. Ayer precisamente, que fue el día de Star Wars, te quería haber comentado esto, así que te lo comento hoy. ¿Sabes que él estuvo viviendo durante un tiempo de acogida en casa de Carrie Fisher, la que hizo de princesa Leia en Star Wars? Bueno, es que al final terminó siendo la madrina de su hijo, de uno de los hijos de James Blunt. Aquí está con You Are Beautiful en Cadena 100. 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

pieza musical y uno de los grupos míticos del pop español enseguida a punto de llegar para darnos un paseo con ellos. Antes, una de las más jóvenes, las Hendrix con este Golden en Cadena 100.

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1: Cuando éramos pequeños, nuestros padres tenían prohibiciones muy llamativas.
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21: La vida son recuerdos. Y algo que siempre recordará Niall Horan, el que fuera miembro de One Direction, son los grandes momentos con su compañero y amigo Liam Payne. 2 semanas antes de fallecer, Liam y Niall habían estado juntos, riendo y recordando viejos tiempos. Un golpe tremendo que pasó de la incredulidad a la rabia. Ahora, Niall ha transformado todo ese dolor en arte, dedicándole la última canción de su nuevo disco a Liam. Un tema que es más que un homenaje, es una despedida que nunca pudo darle en persona. Una forma de procesar la pérdida de alguien con quien compartió una experiencia única en la vida. Algo que solo ellos dos podían entender. Un final de era convertido en una canción para el recuerdo.
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17: Vamos allá con un montón de números uno por aquí. De Paul, también Adele. Pero antes, Sebastián Yatra y Manuel Turizo cantando eso de na na na na na. Yo soy Pablo Gainar. Así arrancamos 45 minutos de música sin interrupción.

de Paul es Última Bala en Cadena 100, la mejor variedad musical. Por cierto, que este disco de Maroon 5 se llame Songs About Jane, el primer disco de toda su carrera, no es casualidad. Cuando Adam Levine estaba componiendo estas canciones, tuvo una ruptura amorosa con una chica que se llamaba Jane, por tanto el disco no podía tener otro título que no fuese Canciones sobre Jane. Este número uno te lo conoces, She Will Be Loved, en Cadena 100.

En Cadena 100, la mejor variedad musical. Descansar para volver más fuerte. Esto fue lo que hizo Luis Capaldi hace ahora cosa de 3 años. Nos dijo hasta luego. Bueno, hasta luego no, hasta pronto. Y ha vuelto y lo ha hecho más grande que nunca. Esta fue una de las últimas canciones que hizo antes de hacer ese parón tan necesario en su vida. Este Wish You The Best aquí en Cadena 100.

En Cadena 100, la mejor variedad musical. Mi nombre es Pablo Gallinar. Hay que ver cómo te puede cambiar la vida en cuestión de segundos. Ella lleva más de una década haciendo canciones, sobre todo con muchos DJs, Jonas Blue, David Guetta. Lo que pasa es que nunca había sacado un disco exclusivamente para ella, y lo hizo este año pasado, pero la cosa podría haber sido muy distinta, porque todas las canciones le fueron robadas de un portátil que tenía en su coche, incluida esta. Así que por un pelo, porque luego se lo devolvieron y las demos estaban intactas. Rey y este número uno que ha conquistado medio planeta, este Where Is My Husband, que ya comparto contigo en esta tarde en Cadena 100.

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Ahí estaba Dani Fernández en Cadena 100, la mejor variedad musical. Dani Fernández, que por cierto estos días ha actualizado su estado de salud tras esa aparatosa caída en un concierto de Valencia, ha dicho que está bastante mejor y que la recuperación va bien, así que dentro de poco le vamos a tener encima del escenario seguramente, ¿eh? El que ya está preparando su verano ibicenco es él, David Guetta. Esto es Baby Don't Hurt Me en Cadena 100.

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11: Laura Pausini y su admiración por Shakira. A veces sentimos admiración por nuestros compañeros de profesión. Eso es lo que le pasa a Laura Pausini con Shakira, que ha incluido una versión de Antología en su nuevo disco. La italiana ha elegido esta canción porque le trae muchos recuerdos de 1995, cuando estaba de paso por Latinoamérica. Por aquel entonces, este tema sonaba en todas partes. Para ella, es un recuerdo tan potente que siente que forma parte de su banda sonora. Laura espera con mucha ilusión poder encontrarse pronto con Shakira para conocer de primera mano qué piensa de este homenaje hecho con tanto cariño de artista a artista.
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Eso es. Ha quedado claro, ¿no? Ahí está Peter Pan, el canto, el loco en cadena 100, la mejor variedad musical. Mi nombre es Pablo Gallinar. Nos vamos tú y yo a por 45 minutos de música sin interrupción. Lo vamos a hacer con Alicia Keys, también con una canción mítica de Fito y Fitipaldis, o con una de Sia, Give Me Love. Lo dicho, en los próximos 45 minutos de música sin interrupción. 100, 100, cadena 100. El otro día quedé con Manuel. 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
12: Si acabo de pillarte comiendo, lo primero, buen provecho.
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12: Lo segundo, haznos un huequito porque somos unos cuantos. Por aquí, Fito y Fitipaldis, también Alicia Keys. Pero antes, Sia con este Gimme Love. Así arrancamos estos 45 minutos de música sin interrupción.

En Cadena 100, la mejor variedad musical, como nunca es tarde en esta vida, yo me he propuesto este, ya no este año, no, este periodo de mi vida en aprender a hacer mortales hacia atrás. A lo mejor él me puede dar alguna clase porque vamos, ahora mismo soy un cero a la izquierda. Benson Boone en Cadena 100.

Daniel Bowder y la canción que compuso en un vuelo de vuelta a casa en Cadena 100, la mejor variedad musical. Llega el momento de ponerte una de esas colaboraciones que surgen de forma orgánica, porque son grandes amigas y sus voces congenian tan bien. Aquí está Leire Martínez y Edurne en Cadena 100.

En Cadena 100, la mejor variedad musical. Si los rumores son ciertos, Fergie volverá a los Black Eyed Peas en este año 2026. Veremos a ver si esto ocurre finalmente. De momento, te pongo una de las canciones de su carrera en solitario, en Cadena 100.

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1: En Cadena 100, la mejor variedad musical. Estamos a 5 de mayo, yo no sé si ya es fecha para poder abrir el melón de Canción del Verano 2026. Bueno, por si acaso, déjame proponerte mi fiel candidata. Desde el primer día que escuché esta canción dije, ¿cómo suena esto a verano? Madre mía, ya que está el calorcito, pues oye, viene que ni pinta. Lo último de Álvaro de Luna, dime dónde estás en Cadena 100.

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0: Bisbal y Aitana. Si tú la quieres en Cadena 100, la mejor variedad musical, es la canción con la que me despido de ti en este martes. Te quedas con Mateo y Andrea y 45 minutos de música sin interrupción. Yo soy Pablo Aguilar. Mañana más y mejor. Cuídate mucho.
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11: ¿Sabes que Olivia Rodrigo y Sabrina Carpenter tienen un pique que lleva años en todos los titulares? Pues parece que Olivia ha decidido ponerle punto final. En una charla muy sincera, ha confesado que por su parte solo hay cariño y admiración hacia Sabrina. De hecho, le encanta su último disco y cree que es increíble verla triunfar. La cantante dice que todo este drama ha sido más cosa de internet que de ellas. Ahora se siente en un momento mucho más maduro y tranquilo. Parte de esa paz la ha encontrado en Londres, donde vive con el actor Louis Partridge mientras prepara canciones nuevas que prometen ser las más personales hasta la fecha. Visto lo visto, parece que ambas han salido del ring. Olivia está centrada en su música y en su nueva vida.
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0: ¿Qué tal? Aquí con grandes canciones de Efecto Mariposa, Katy Perry, también grandes números uno de hoy con Miley Cyrus o Pablo López, bueno, y muchos más, ¿eh? Porque empezamos a ponerte 45 minutos de música sin interrupción. Yeah.

0: con Efecto Mariposa.
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0: Y vamos a celebrar con ellos el próximo 22 de mayo sus 25 años en la música con un concierto inolvidable en el Movistar Arena de Madrid, lleno de números uno y de momentazos. Y hablando de números uno, es Golden en Cadena 100.

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Soy fan de esta señora, se llama Silvia Lourdes Olivetti, tiene 88 años y lleva 70 anotando cada gasto en un cuaderno. Y es que lo apunta todo, ¿eh? Y me encanta cómo llama a estos cuadernos los libros negros, no me extraña, ¿eh? Porque los gastos son como agujeros negros, donde se pierde el dinero, ¿verdad? Son los Rodríguez en Cadena 100.

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1: ¿Te pasa a ti esto de mirar el cielo por la noche para ver estrellas fugaces, por ejemplo en San Lorenzo, y que todo el mundo las vea y diga, mira, mira ahí, y luego miras tú y ya ha pasado y nunca las ves? Me alegra saber que no soy el único, porque a él también le pasa. De ahí nació la idea de esta canción. Es un grande, es Pablo López con El Niño del Espacio en Cadena 100.

0: cadena 100, 4:30, hora menos en Canarias. ¿Qué tal? Vamos a ponerte enseguida a Ana Mena. Y mira, en Argentina se ha hecho viral una chica por un vídeo muy divertido en el que se ve que, bueno, ella lleva el coche al taller y cuando se va del taller, ya con el coche arreglado, grabándose, descubre que el perro del mecánico va en el asiento de atrás, o sea, que se le coló en el coche y ella, en medio de la conducción, se dio cuenta de lo llevaba detrás y, claro, le tocó regresar y devolverle el perro al dueño. Y es que hay veces que uno se lleva algo sin querer y la puede liar un poco. Raquel de Huesca, buenas tardes, cuéntanos, ¿qué os pasó a vosotros en una mudanza?
1: Pues mira, nosotros nos mudábamos y contratamos a una empresa que nos lo hiciera todo porque ya bastante teníamos, con lo que una mudanza conlleva, ¿no? Y nada, cuando llegamos a la casa nueva, coge y me dice, oye, la urna de las cenizas, ¿dónde te las dejo? Y me miro a mi marido, me quedo flipando y le digo, ¿las cenizas? Nos empezamos a fijar y vemos pues que había cosas que no eran nuestras. Y nada, ya le preguntamos al de la mudanza. Digo, oye, digo, ¿qué ha pasado? Pues se quedó así un poco raro, pues en plan, pues yo he cogido las cosas y las he traído. Total, que regresamos a nuestra antigua comunidad de vecinos para hablar con el presidente de la comunidad para explicarle lo que había pasado. Y nos encontramos ahí con la vecina del piso, la que vivía encima mío. Bueno, yo le empiezo a explicar y me dice que es que ha venido esta señora a contarme lo que le ha pasado, nosotros escuchando la historia y tal, de lo que le había pasado, alucinados, y de repente nos damos cuenta que es que ella se había dejado la puerta abierta de su casa y habían cogido las cosas de su casa en vez de las de mi casa.
0: Se habían equivocado de planta los de la mudanza.
1: Sí, sí.
0: Claro, y al ver la puerta abierta entraron en la casa de tu vecina.
1: Claro, se equivocaron y empezaron a coger las cosas de mi vecina y le hicieron la mudanza a ella en vez de a nosotros.
0: ¿Y tu vecina como que no se dio cuenta?
1: Bueno, a ver, pues ella es que había ido a hacer unas compras y como era justo abajo, pues había dejado la puerta abierta y se entretuvo, pues ya sabes, las señoras que se ponen ahí a hablar y que se entretienen, y no se dio cuenta de que estaban sacando sus cosas.
0: Muy fuerte, ¿eh? Oye, Raquel, muchísimas gracias por contarnos en Cadena 100.

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1: Cuando éramos pequeños, nuestros padres tenían prohibiciones muy llamativas.
2: Que cada vez que había pescado, no se podía beber agua.
1: Anda.
2: Mientras comías el pescado. O sea, hasta que no terminabas totalmente la comida, sí, no podías beber agua. Recuerdo que entre mis primos y tal hablábamos y tal y decíamos, a ver si es porque a lo mejor el pez se pone vivo o
3: claro,
2: o algo con el agua. O sea, era como nuestra teoría entre nosotros, ¿no?
3: Esa imaginación, pobre.
0: No me digas.
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12: La revista Time le ha colocado como una de las 100 personas más influyentes del planeta, algo que describe como una auténtica locura, básicamente como todo lo que le está ocurriendo.
13: Yeah, it feels really good. I mean, it's been such a crazy last one or two years, you know.
12: El día que nació Stargazing, él estaba en una playa de Malibú y la compuso mientras miraba las olas y estaba con sus amigos. Aunque admite que su lugar favorito para componer es el cuarto de baño.
13: Probably on the toilet.
12: Este año ha girado con Ed Sheeran como telonero de su Mathematics Tour. Miles y Ed se conocieron en un partido de fútbol. Arsenal contra Ipswich.
13: The first time me and Ed met was at the football, we were watching Arsenal Ipswich.
12: Y aunque cada uno apoyase a un equipo, se hicieron grandes amigos.
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0: Espero que todo te esté yendo fenomenal. Esto es Mateo y Andrea. Enseguida te ponemos al canto del loco. Y oye, una pregunta. ¿Alguna vez te has llevado tú alguna cosa así sin querer? Porque nos reíamos hace unos minutos con Raquel, lo que le pasó en una mudanza, y nos estaba escuchando. Sara, buenas tardes. A ver, cuéntanos, ¿qué te pasó a ti en unas fiestas?
1: A ver, lo que me pasó es que hacía mucho frío, ¿vale? Porque yo estudié en Salamanca y era la fiesta de la universidad, entonces yo me llevé los guantes pues para agarrar la copa, ¿vale? Y en un momento dado me metí al baño y cuando salí del baño, en el bolsillo solo tenía un guante, y entonces yo buscando dónde se me había caído el otro guante, y de repente veo a una guiri lavándose la cara con mi guante.
0: ¿Y eso?
1: Y pues claro, imagínate, pues eso digo yo, ¿y eso? Entonces me acerqué a la guiri y le dije que me devolviera el guante, y entonces le cogí el guante y ella me lo volvió a quitar. Y yo, lo que me faltaba, entonces yo, ella se puso a chillar, yo la chillé también, le cogí el guante y me fui, además como diciendo, o sea, encima me robas y me chillas. Me cojo el guante, me voy del baño, salgo para afuera y rato después aparece un amigo y me dice, oye Sara, que muchas gracias por el otro guante que me habías dejado.
0: Tú habías dejado tu guante a un amigo.
1: Yo le había dejado un guante a un amigo por el frío, yo no me acordaba. Y entonces yo lo que me imagino luego, la pobre Giri diciendo, bueno, en España debe ser pecado que te laves un guante con la mano porque me han echado una bronca y encima me han robado.
0: Era el guante de la guiri, se estaba lavando la cara con él. También habría que preguntarle que por qué, ¿eh? Oye, Sara, muchísimas gracias, ¿eh?, por contarnos. Es buenísimo. Son el canto del loco en Cadena 100.

0: ese guiño de ojos sin complejos.
1: 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Seguimos disfrutando la tarde, ¿eh? Seguida con 45 minutos de música sin interrupción.
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1: ¿Qué tal? Te hemos preparado todo un planazo, ¿eh? Con grandes canciones de Taylor Swift, Lady Gaga y también grandes números uno en español con Shakira o Álvaro de Luna. Empezamos a ponerte 45 minutos de música sin interrupción.

Cadena 100 es la mejor variedad musical. Es una de las ofertas de trabajo más sorprendentes de los últimos años. Acariciador de muebles, una empresa gallega. Es noticia porque ha buscado a 3 personas para pasarse una mañana acariciando los muebles que fabrican y pagándoles. Parece genial porque acariciar un buen mueble es como cuando hueles un libro recién impreso, ¿verdad? Te da así como gustete. Aquí seguimos también disfrutando. Ahora con Aitana en Cadena 100.

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1: Siguen impresionándome las imágenes de esos 2 millones de personas viendo en directo a Shakira el otro día en la playa de Copacabana. Mi duda es que ahí tendrán ganas de ir al baño y ya no vuelves a encontrar a la gente con la que hayas ido al concierto, porque menudo mogollón, ¿eh? Madre mía. Y a la vuelta de la esquina, sus conciertos en España. ¿Qué ganas? Shakira, algo tú en Cadena 100.

0: Cadena 100 con la mejor variedad musical. Y a ver, si tienes un bebé en fase de rabietas, ojo con este truco que se ha hecho viral para que el bebé deje inmediatamente de berrear. Es decir lo siguiente. Es en inglés, pero es algo muy facilito.
1: Jessica, where are you? Jessica.
0: Hacer que llamas a una tal Jessica y preguntarle que dónde está. Internet está lleno de vídeos con esto y todos los bebés se callan inmediatamente. Es buenísimo, así que si lo pruebas con tu hijo, cuéntame si funciona y si funciona, ¿eh?, en español. Enseguida te pongo a Álvaro de Luna, antes este gran número uno de Cadena 100.

0: 5 y media, hora menos en Canarias. Cadena 100, esto es Mateo y Andrea. A esta hora jugamos al juego de las 5 palabras. Hoy con Juanma en Granada. Buenas tardes.
1: Hola, buenas tardes, Mateo.
0: Bueno, mejor dicho, en la costa tropical, tú ahí al lado de la playa.
1: Enfrentico la tengo, trabajando y viendo la playa.
0: Qué bien. Oye, pues Juanma, vamos a ver si hay coincidencia con María de producción, que ya está fuera del estudio para no escuchar nada. Buscamos esa coincidencia con ella, así que lo primero, te voy a decir 5 palabras y a cada palabra me tienes que decir la primera que se te pase por la cabeza.
1: De acuerdo, perfecto.
0: Luego haré lo mismo con María y si coincide contigo en una de las 5 palabras, pues celebramos la victoria, que hay match.
1: Estupendo.
0: Así que empiezo. Bricolaje.
1: Carpintería.
0: Spoiler.
1: Película.
0: Logro.
1: Euforia.
0: Galletas.
1: Leche.
0: Y por último, clásica.
1: Música.
0: Música, muy bien. Las tenemos y en este instante le hago un gesto a María para que entre al estudio. A ver qué pasa. Juanma, ¿tú cómo lo ves?
1: Complicado.
0: Bueno, esto depende de la suerte. Necesitamos que María diga lo mismo que tú en al menos una de las 5 palabras. Ya nos escucha. María, es Juanma.
2: Hola, Juanma, ¿cómo estás?
1: Hola, María, bien.
2: Bueno, ¿qué? ¿Vamos a hacer un match o no?
1: Espero que sí, aunque sea una.
0: Venga, pues vamos a ver qué pasa. Empiezo. Bricolaje.
2: Reforma.
0: Carpintería. Spoiler.
2: Serie.
0: Película.
2: ¡Ay, qué pena!
0: Logro.
2: Hazaña.
0: Euforia. Galletas.
2: Desayuno.
0: Leche. Nos hemos ido a la última.
2: Madre mía.
0: Ay, Juanma.
2: Madre mía, Juanma.
0: Venga, voy.
2: Madre mía.
0: ¿Clásica?
2: Hoy estoy entre dos. Música.
0: ¡Eso! Muy bien.
2: La otra era moderna.
0: Te iba a preguntar.
2: Estaba entre clásica, moderna.
0: Oye, muy bien, madre. Pues Juanma, lo hemos conseguido.
1: A la última.
0: Oye, muchísimas gracias por escucharnos. Un abrazo.
1: A vosotros siempre un abrazo.
0: Bueno, pues mañana vamos a volver a jugar a la misma hora, así que si te apetece, mándanos un WhatsApp a Cadena 100 al 900

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13: Rosana vuelve a lo grande después de 7 años. La artista canaria regresa con un proyectazo llamado Otro Mundo Our World, que es mucho más que música. Es un universo entero para que nos volvamos a conectar como personas. Para empezar, ha preparado un documental muy personal, Mejor Vivir Sin Miedo, donde cuenta detalles de su vida desconocidos hasta ahora. Desde el pelotazo de Lunas Rotas hasta los momentos más duros de su carrera. Además, se lanzará a la carretera con una gira mundial que durará 555 días, casi nada. Y lo último y más especial, una iniciativa social, Más Que Barrios, para llevar el arte y la música a la gente en los barrios. Un regreso muy honesto y potente para un artista que echábamos mucho de menos.
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0: Cadena 100, ¿qué tal? Esto es Mateo y Andrea y vamos a seguir disfrutando de la tarde.
1: Y enseguida te ponemos 45 minutos de música sin interrupción.
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1: Vamos a disfrutar mucho. Tenemos grandes números uno de Amaral, de Kors y también grandes canciones de hoy con Ed Sheeran o Dani Fernández. Empezamos a ponerte 45 minutos de música sin interrupción.

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Cadena 100 es la mejor variedad musical. Noticia, ¿eh? Hemos hecho historia al batir este año nuestro propio récord de playas con bandera azul. 677, 35 más que el año pasado. Tenemos las mejores playas del mundo, ¿eh? Y hay ganas ya de disfrutarlas, que tenemos el verano a la vuelta de la esquina. Vamos a seguir disfrutando de la tarde, ¿eh?, con grandes canciones. Es The Fate of Ophelia, Taylor Swift, en Cadena 100.

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1: Vamos a darle la bienvenida a Lara de Madrid, que nos conoció al apuntarse al gimnasio el mes pasado. Dijo, yo esto solo lo supero con música. Así que se abrió nuestra app y hasta ahora nos suele estar escuchando sudando, pero feliz con Cadena 100.

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Cadena 100 con la mejor variedad musical. Acaban de ponerle una calle con su nombre en Las Vegas y no solo eso, sino que allí cada 10 de abril se va a celebrar el día de Bruno Mars. Y es que ha elegido Las Vegas para arrancar su nueva gira mundial que pasará por España. Todo un número uno. Bruno Mars, esto es Risk It All en Cadena 100.

0: Teo y Andrea, vamos a ponerte un temazo perfecto para esta hora de la tarde, el Noche Entera de Vico. Pero antes, fíjate, se ha hecho una encuesta con muchísima gente a la que se le ha preguntado qué cosas les hubiera gustado aprender en el cole, y la mayoría han respondido a entender las facturas. Y mira, nuestro número de WhatsApp, el de Cadena 100, le hemos dado la vuelta a esto. Te hemos preguntado a ti qué cosas te enseñaron en el cole y te han servido para poco.
1: Identificar subordinada adjetiva explicativa. Yo voy por la calle y digo, mira, ese acaba de soltar una subordinada adjetiva explicativa.
2: Las integrales, muy útiles en mi vida. Vamos, ni ingeniera ni nada. Las únicas integrales que he usado, vamos, las galletas del desayuno.
3: La flauta. No había otro instrumento. Me ha servido para mucho en la vida, Mateo. Aprenderme a desfidir. Una cosa...
0: Se sigue con la flauta, ¿eh? En muchísimos sitios. Bueno, eran Laura, María, Marta, muchas gracias por los mensajes, y estos son también muy divertidos, de Bea, Mila y Paula.
4: A mí la verdad que la tabla periódica solo me ha servido para hacer los autodefinidos, para nada más.
5: El dibujo técnico con compás, de pintar solo sé lo de con un 6 y con un 4 pinto la cara de tu retrato.
6: En educación física, el potro, porque está claro que en la vida adulta tienes que saltar el potro muchas ocasiones por encima de un caballo de madera. Yo lo hago como 3 veces a la semana.
0: Yo sigo teniendo pesadillas con el potro y el plintón. Oye, muchísimas gracias por los mensajes en el número de WhatsApp de Cadena 100.

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9: ¿Te imaginas a Zara Larsson en Fifth Harmony? Durante años, ese fue el gran sueño de muchos fans después de que Camila Cabello dejara la banda. El nombre de la sueca sonaba con fuerza para ser su sustituta y la idea parecía encajar. Sin embargo, la propia Zara acaba de desmontar el mito. Ha confesado que, aunque es una gran admiradora de las girl bands e incluso fue telonera del grupo, nunca existió una oferta real. ¿El motivo? Admite con sinceridad que le gusta demasiado ser la protagonista y la vocalista principal como para poder compartir el foco. Así que el misterio, que ha durado casi una década, por fin ha sido resuelto. Todo fue un rumor.
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12: ¿Qué tal? Aquí encantados de pasar la tarde contigo y disfrutar con Sia, Beson Boone y también con grandes números uno en español, con Melendi o Leire Martínez. Y es que te ponemos 45 minutos de música sin interrupción.

Cadena 100 es la mejor variedad musical. Mira, hacía años que en España, por los datos de taquilla, no iba tanta gente a los cines. Y la culpa la están teniendo tres películas actualmente en cartelera que lo están petando. La de Super Mario Bros. Por los niños, la de El Diablo se viste de Prada 2, que se estrenó el otro día, y la de la película de Michael Jackson, que sigue siendo la más taquillera ahora mismo en España. Qué bueno, ¿eh? Esto es Golden con las Guerreras K-Pop. Otro fenómeno, ¿eh? En Cadena 100.

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1: Cuenta atrás para poder escuchar el nuevo álbum de Melendi este viernes, por fin. La última vez que estuvimos con él nos contaba que la ilusión sigue siendo la misma de cuando empezaba en la música. Fecha de caducidad en Cadena 100.
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Cadena 100 con la mejor variedad musical y semana de tormentas en muchos sitios. ¿Salgo con paraguas de casa? No llueve. ¿Salgo sin paraguas? Me cae el diluvio. Esto es así. Y esto es Cadena 100.

0: Cadena 100, esto es Mateo y Andrea y a esta hora jugamos a tú contra... Gema, buenas tardes.
1: Buenas tardes, Mateo.
0: Oye, qué ilusión jugar contigo.
1: Hombre, es que os escucho todos los días y digo, yo tengo que participar aquí.
0: ¿Qué tal se te da esto de reconocer canciones?
1: Yo creo que bien, no lo sé, vamos a verlo.
0: Tienes que ser más rápida que nuestro Shazam, ¿eh? Para llevarte el altavoz de Cadena 100.
1: Vamos a intentarlo, vamos a intentarlo.
0: Tres canciones, tienes que ser más rápida que nuestro particular Shazam diciéndonos quién canta, por lo menos dos.
1: Venga.
0: Pues vamos con la primera. Sí, es una cantante.
1: Dua Lipa.
0: Muy bien, te adelantas a nuestro Shazam diciendo Dua Lipa. Así que primer punto en tu marcador.
1: Ay, qué bien.
0: Venga, pues vamos con la segunda. Nos vamos a los 90. Si la averiguas, el premio ya es tuyo.
1: Venga.
0: Le doy.

0: y Melanie C de las Spice, When You Are Gone.
1: Sí, es verdad.
0: Un temazo. Bueno, no pasa nada porque vamos a empate en el marcador. Eso significa que hay juego. Queda una canción, así que muchísima suerte, Gema.
1: Venga.
0: Vamos allá.
1: Jarabe de palo.
0: Eso es, muy rápida, muy bien.
1: Ay, qué bien.
0: Oye, el altavoz de cadena 100 es tuyo.
1: Ay, qué bien. Bueno, me lo voy a llevar a todos lados.
0: Oye, me alegro muchísimo. Gema, muchas gracias por escucharnos.
1: Muchas gracias a vosotros, chicos. Y gracias por el programa que hacéis.
0: Un beso. Bueno, pues mañana vamos a volver a jugar a la misma hora, así que si te apetece, mándanos un WhatsApp a cadena 100 al 900-444-100.
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1: Cuando éramos pequeños, nuestros padres tenían prohibiciones muy llamativas.
2: Que cada vez que había pescado, no se podía beber agua.
1: Anda.
2: Mientras comías el pescado. O sea, hasta que no terminabas totalmente la comida, sí, no podías beber agua. Recuerdo que entre mis primos y tal hablábamos y tal, y decíamos, a ver si es porque a lo mejor el pez se pone vivo o
3: claro,
2: o algo con el agua. O sea, era como nuestra teoría entre nosotros, ¿no?
0: Esa imaginación, pobre.
4: No me digas.
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0: Leire Martínez se encuentra en un momento de brillo profesional y el lanzamiento de su primer disco en solitario lo demuestra. En el proceso de creación de estas nuevas canciones, asegura que ha tenido que asumir sus limitaciones y destaca la importancia de pedir ayuda.
1: Y yo creo que eso fue la mejor decisión que pude tomar. Y al pedir ayuda me he dado cuenta de que luego tenía más capacidad de la que yo creí.
0: La artista reconoce que en este crecimiento personal y profesional ha tenido mucho que ver el darse la libertad para reconectar con su niña interior.
1: Yo de cría era pues muy vivaracha y muy aventurera, pero de pronto te empiezas a hacer mayor y como que la cosa se pone seria.
0: Leire además dedica también unas palabras de cariño y admiración hacia Edurne, destacando que para ella la colaboración con mujeres es una parte fundamental de su carrera.
1: Probablemente mucho más en común con ellas que con...
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1: Qué bien ver que cada día somos más amigos pasando la tarde juntos. Vamos a darle la bienvenida a Belén, que nos cuenta que por las tardes se queda sola en la oficina, que su compañera está de baja, que ha sido madre y buscando compañía nos encontró. Está feliz con el descubrimiento. Muchísimas gracias por el mensaje y esto sigue ahora con Almudena Navarro, que ya anda por aquí para ponerte enseguida 45 minutos de música sin interrupción. ¡Hasta mañana!
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Muy buenas tardes, ¿qué tal? Soy Almudena Navarro, sube el volumen. Acompaño tu final del martes con Beyoncé, tengo a Ed Sheeran, Karol G, Shakira, Coldplay y con Alex Warren. Abrimos ya estos 45 minutos de música sin interrupción.

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Vamos a bailar en esta tarde de martes de vuelta a casa, desde luego. Acaban de sacar nuevo trabajo, La Verdad o la Imaginación. Casi 40 años como Fangoria y ya están en un montón de festivales. De hecho, van a celebrar también las fiestas de San Isidro actuando. Esto es lo último de Fangoria. Se llama Me Voy, aquí en Cadena 100.

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Todavía estoy en shock viendo todos los lucazos de la Met Gala, uno de los eventos más importantes del mundo, que anoche se celebró en Nueva York. Artistazas como Beyoncé y Rihanna desfilaron y faltó ella, claro, estuvo estos días en Copacabana y no le dio tiempo. Shakira en Cadena 100.

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Cadena 100, en estos 45 minutos de música sin interrupción, no falta lo último de un artista que por fin estrena nuevo trabajo el próximo 15 de mayo bajo el título de 15. Esto es lo último de Malú, Primer Amor. Suena ya en Cadena 100.

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Carol acaba de llegar a casa de su clase de Zumba y dice: ahora no hay quien me pare, tengo las endorfinas, pues vamos a bailarnos el merengue, ¿te parece?

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19: La música, mucho más tranquilo, mucho más a gusto, que van pasando las cosas poco a poco, voy trabajando día a día por hacer las cosas bien, con cabeza.
18: ¿Qué encontramos en su sitio de siempre?
19: Personas que tenemos alrededor, la familia, los amigos, también la tierra, el hogar, la raíz, en este caso Galicia, ¿no? También creo que tiene un peso importante en el disco.
18: El eje central del disco es el amor, un amor tan patente que incluso ha conseguido cambiar el enfoque de su música.
19: También estoy aprendiendo a hacer canciones un poco más, bueno, que realmente que me representen un poco más, porque creo que había una parte de mí que no se veía reflejada en las canciones.
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0: enseguida un artista que le encanta jugar a los misterios. ¿Participará o no en la banda sonora de Toy Story 5? Lo sabremos en junio. Y también sabremos este verano la fecha exacta de su boda. Junio, julio. De momento va a sonar, eso sí, en los próximos 45 minutos de música sin interrupción. Ella, Taylor Swift. El otro día quedé con Manuel. Para mí es Manolo, aunque en el trabajo le llaman Marquesito. Para sus hijos es papá y para su madre Manolito. Manuel, Manolo, Marquesito, papá o Manolito. 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
0: Buenas noches y buen provecho. Ceno contigo, soy Almudena Navarro.
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0: Y te acompaño con un montón de números uno, entre ellos Backstreet Boys, Ana Mena, Taylor Swift. Y con Neil Moliner abrimos ya estos 45 minutos de música sin interrupción.

Mejor variedad musical, qué homenaje más bonito le rindió a su madre que está en el cielo por el Día de la Madre en forma de canción. Y dice que lo hizo desde la gratitud y desde la celebración de la vida para su madre, doña Alicia. Él es Juanes. Adiós le pido en Cadena C.

Disfrutando de la mejor variedad musical en Cadena 100 con dos artistas que en un principio no tienen nada que ver, pero fíjate cómo empastan en esta versión de un tema de 2021 de Hueco, con Conchita bajo tu piel en

Cadena 100, la mejor variedad musical. ¿Tú eres de los que o las que para acordarte lo apuntas todo? Y últimamente sí, pues Patri está escribiendo toda la lista de la compra mientras suena este Stay.

Cadena 100, en estos 45 minutos de música sin interrupción, no falta la voz del sol del momento. Que ojo, ha superado la barrera de los 1.000 millones de reproducciones y así se une al club de los billonarios del momento. Es Olivia Dini, Money in It en Cadena 100.

Cadena 100, la mejor variedad musical. ¿Qué tal? ¿Cómo llevas esta noche de martes? Un poquito mejor cuando te pongo esta canción. Yo no sé, pero vaya donde vaya, estoy en cualquier pub y ponen esta canción y todo el mundo se viene arriba. El fin del mundo con Lala Love You.

0: cansado, cansada, y claro, tienes que seguir currando, no te preocupes, que yo tengo la vitamina musical que necesitas. Comenzamos los próximos 45 minutos de música sin interrupción con una banda colombiana a la que queremos muchísimo y que estará en España a finales de verano con la gira que da nombre a su disco Ya es mañana, Morat.
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0: Funambulista, la última canción en Cadena 100.
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2: Le sigo poniendo ritmo a tu noche de martes. Soy Almudena Navarro.
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2: Y lo hago con Eiffel 65, lo último de Taburete. Tengo a Lady Gaga, Anastasia. Y con Morat abrimos ya estos 45 minutos de música sin interrupción.

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Viaje en el tiempo con banda sonora de tu vida. Año 2005, el himno del resurgimiento y la resiliencia. Un número uno mundial con September Satellites en Cadena 100.

Cadena 100, este es tu lugar para seguir bailando en estos 45 minutos de música sin interrupción. Yo soy Almudena Navarro y ella Rachel Agatha King, la artista del momento. En su día compuso canciones para artistas como Beyoncé y es una de las figuras más influyentes del pop y del R&B tras romper récords históricos en los Brit Awards y también recibir múltiples nominaciones al Grammy. Aquí está Ray y esto, un pedazo de número uno. What is my husband? Aquí en Cadena 100.

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Dice Lucía que últimamente pues le cuesta dormir por las noches y ahora mismo se está preparando una infusión relajante y quiere una de esas canciones que le hagan desconectar. Pues aquí está para ti, a ver si hoy duermes un poquito mejor. Con Melocos y Paula Mateus, Cuando me vaya de aquí, aquí en Cadena 100.

musical de ayer con Eiffel 65 a hoy con lo último de este dúo que aquí nos quiere hablar de la autenticidad frente a quienes fingen vivir vidas ajenas. Es lo último de Taburete y se llama Vino y Cemento.

0: 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Ahora sí, como te digo alguna vez, con esto y un bizcocho, hasta mañana a las 8 de la tarde, 7 en Canarias. Ojo que en unos minutos le damos ya la bienvenida al miércoles. Yo soy Almudena Navarro. Que tengas una feliz madrugada siempre en compañía de tu radio favorita.
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